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0: Amigos, amigas, ¿qué tal? ¿Qué tal? ¿Qué tal? ¿Qué tal? ¿Qué tal? Buenas noches. 94.3 FM del Este, ¿qué tal? ¿Cómo están? Un buen viernes para todos nuestros queridos amigos que nos escuchan. Como todas las noches, le mandamos un saludo cordial a todos nuestros queridos amigos. Qué placer de poder disfrutar con todos ustedes este inicio del fin de semana. Por acá, un calor terrible. Estoy con una chaqueta. Ya no estoy más con una... con un tapado de lo que fue 3 días antes acá. Es increíble el frío como fue, maestro. Pero bueno, cambió el clima, increíble cómo la gente está andando con camisilla, con shorts. Estira una buena, bien fría. Quien sea lo que quiera, está tomando algunos... Las bebidas que están tomando estira muchísimo a esto. Escuchar buena música, relajadito, en la sala. Algunos que están, claro, en el jardín. Algunos sentaditos y disfrutando esta maravillosa jornada especial que tiene, por supuesto, esta noche del viernes. Con todos nuestros queridos amigos y amigas, que algunos que se reúnen siempre, ¿verdad? Los viernes a reunirse, a hacer una picada, a hacer un... algo rico siempre entre sus amistades, los viernes que se juntan siempre, ¿verdad? Para que puedan pasar espectacular. Rubén, ¿cómo está? Desde los sectores de controles de la 94.
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0: ¿Cómo está, mi querido amigo? ¿Todo bien? Espectacular. Excelente. Magnífica. Espectacular, mi querido amigo. Excelente. Qué lindo. Especial, ¿verdad, Rubén? Hoy tiralo y tirala ya, ya. Después de nuestro compañero Gustavo Milenar, Serio Ovelardi. Estamos aquí para que podamos disfrutar los clasiqueros, los temas clásicos. Que quieren disfrutar siempre lo mejor de la música, recordando siempre con nosotros y con ustedes. Gente que programa siempre sus pedidos, que vamos a coleccionar con mucho gusto a través del WhatsApp 0987-134-834. Bienvenidos sean todos y todas. Vamos a transmitir el programa en TikTok. La gente que nos quieren acompañar en TikTok, lo pueden buscar en el buscador. Pueden poner Jorge Antonio, la voz popular. 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

manos arriba. ¡Hey, hey, hey! Bueno, ya de aquí, dos minutos. Habilitamos el TikTok para que la gente pueda bailar un poquitito con nosotros. Al estilo de La Monumental. 40 minutos. Y vamos a transmitir a toda la gente, ¿verdad?

ahí estamos habilitando el TikTok para que la gente se puedan sumar con nosotros aquí al estilo de La Monumental. ¡Vamos arriba! ¡Cómo es! ¡Récord! ¡Show! Gente que ya se están sumando con nosotros de poquitito. Las primeras 100 personas.

¿Cómo están los grandes amigos? ¿Cómo está esa maravillosa multitud de oyente total?

Juancito Domínguez. Desde los controles 94.3.

Vamos saludando a todos los grandes amigos que se suman con nosotros aquí, ¿eh? Isabelino Torales, kilómetro 7, Ciudad del Este. Esto que le trae lindos recuerdos a todos los grandes amigos, ¿eh? Hola las chicas bonitas, ¿cómo están? Recordando

música retro. Los ochentosos que siempre quieren escuchar estos temas, ¿verdad? Que siempre ha bailado en mucha época por Ciudad del Este.

a los grandes amigos, kilómetro 7. A los grandes amigos. A la que se están sumando de a poco con nosotros, ¿eh? ¡Vamos!

a los grandes amigos de Taller Lepo. ¿Cómo están los grandes cuates? Muchas gracias. A los grandes amigos por allá, ¿eh? ¡Vamos! Al amigo Cecilio Duarte y a todo su equipo, ¿eh? Muchas gracias. Recordando.

Y a todo su equipo, muchas gracias. Recordando.

Cofre Jiménez. A los amigos del kilómetro 41, Colonia Iguazú, muchas gracias.

fuerte. Que suene bien fuerte el equipo de sonido, vamos. Vamos a Argentina el domingo, me dice acá los grandes amigos. A todos los argentinos que nos están viendo, muchas gracias. Dice. Sí, sí, sí, sí, Maxine. Bien fuerte, a ver.

0: Que bailen las chicas, vamos. Formosa.
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0: Los amigos de Formosa, ¿cómo bailan los muchachos por allá, eh? Vamos.

¿Anda todo bien? Buen viernes para todos los grandes amigos, aquellos amigos que están tomando la cervecita y bailando con nosotros. ¡Vamos, Villa María, Córdoba! Para las chicas que nos están viendo por allá, por esa la gente de Córdoba. ¡Hey! ¡Vamos, Evaristo! Récord, recordando.

nuestra amiga Carmen. Bendiciones. Muchas gracias. Tanta gente que nos ven por allá, muchas gracias, ¿eh? ¡Vamos! Venga, una buena cerveza bien fría, maestro. Vamos. Vamos a tomar por acá, maestro. Ahí va. ¡Bien fuerte!

0: los grandes amigos en España, el amigo Gabriel Sosa, ¿cómo están todos, De madrugada, pero cuento tomando por acá, me dice. Vamos. Carlitos Otelo. Gracias por seguir la página, mi querido amigo. Vamos.
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0: fuerte. A ver.
1: Sí será, sí será.
0: El amigo Armando Souza. ¿Cómo están los DJs que nos están viendo?

remixes, efectos especiales. ¿Cómo bailan las chicas, eh? Gladys Ayala, Coronel Bogado.

Saludos por todos los grandes amigos. Ñembe. Encarnación también. ¿Cómo están los muchachos por allá, por la ciudad de Ñembe? ¿Qué tomamos, el amigo Roberto? Leonardo Cáceres.

están tomando cervecita todos los grandes amigos por allá. Muchas gracias. El amigo Dani Lejano, gracias por seguir la página, mi querido amigo. Muchas gracias a todos.

0: Ok, muchas gracias. Bueno, se formaron la parejita, ¿verdad, maestro? Sí, señor. Bueno, ¿cómo estamos pasando? Bien, espectacular. Un saludo grande a la gente de Rosario que nos están viendo. Gracias al amigo Dani Grandi. Acá nuestro amigo Dani López, que nos acompañan. Muchas gracias. Ok, ¿cómo están los cachaqueros?
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0: Manitos arriba con la tinta de cerveza, maestro. La chica que estaba sentada se levanta y pone bien fuerte el volumen de la radio, porque este es su tema favorito que le hace recordar a ese tipo que le ha robado el corazón y que ella que se entregó por amor. Maestro, música.
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0: Para todas las mujeres que se entregaron por amor.
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0: Gonzalo, qué manera de arrancar con buenos clásicos. De poder saludarles a toda la gente que están tomando con sus amigos. Tal vez por ahí, por el centro de la ciudad, del Alto Paraná, ¿verdad? Bueno, vamos a cantar una vez más.
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0: Esta noche.

muchachos por Ciudad del Este que están trabajando con el bol. A los grandes amigos. A los grandes amigos taxistas. A los choferes de las empresas que nos escuchan como todas las noches. A la gente de la seguridad. Gracias por escuchar 94 número.

0: está la gente de Valenzuela? ¿Cómo están los grandes amigos por allá?
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0: ¿Cómo están los grandes amigos por allá? Un gran saludo grande a toda la gente del Chaco.
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0: Al Domini Isidio, que recién vino de Argentina. Julio López.
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0: Muchas gracias.
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0: Amigo Toño. El amigo Toño. Pedro Villalba, un saludo grande, Pedrito, un abrazo grande. ¿Cuándo viene Carlos Cubilla? Me dice por acá, los grandes amigos.

Alejandro Ledesma, con mucho calor, me dice. Una buena cervecita, mi querido amigo, no queda otra. El amigo Denis.

Milce Ramírez, ¿cómo estás, Milce? Muchas gracias. Nos vemos en diciembre en Paraguay, Toño. Con ese lápiz labial, ¿cómo le queda, eh?

Buenas, buenas, Maesepa, buen día, buen día. Maesepa, amigo, una nueva jornada. Está en su tradición de Sin Frontera. Bateco Pionita, triple frontera, Brasil, Paraguay, Argentina, triple frontera. Está escuchando usted la radio compañía, la radio que está con usted en esta hora muy especial, la hora de los duendes, la hora de los poetas, la hora de la gente que comienza a trabajar, la gente que realmente levanta el país, la que está más allá de las publicaciones, más allá de cualquier tipo de ruido sin sentido. Estamos con usted, amigo, Sin Frontera, entre las 0 y las 4, 94.3 FM del Este, ya sabes, Salomita, la voz Juan Pastoriza, la parte de producción Estela Pastoriza y la dirección Pastor Medina, la colaboración especial de Edgar Jiménez, en la parte musical, la parte técnica, como siempre, Papío Velar, selección musical también impresionante, toda la producción del Alto Paraná con ustedes. Igualmente, noticias, comentarios, tenemos la colaboración también de DJ Silver y nuestro buen amigo el guardia Rubén Domínguez, cuidando todo para que esto salga bien. Estamos hasta las 4. Cada día les vamos a sorprender con nuevas cosas, con la parte económica, la parte gastronómica, porque tenemos una mirada total, no solamente lo que pasa en esta hermosa, amplia tres fronteras, sino también en otros lugares del mundo. Amigos, estamos con ustedes hasta las 4, otra edición de Sin Fronteras. Esperamos que disfruten, esperamos que estén con nosotros en esta línea de comunicación total. 4 horas que esperamos estén con ustedes. Que llegue a su corazón, que sea una pastilla, una especie de poción mágica para que usted esté con mucho optimismo compartiendo estas primeras horas de una jornada que ojalá sea positiva.

hay que hacer. Compartir con todos, amigos. Hasta las 4, por ustedes, Sin Frontera. Y esta serie de canciones que ojalá les sirva de vitamina para que sigamos en esta radio compañía 94.3.

saludos, amigos chinos, amigos japoneses, amigos árabes, en fin, amigos de toda Latinoamérica, gente que están acá en esta inmensa zona de triple frontera, brasileños, argentinos, paraguayos, triple frontera, Brasil, Paraguay, Argentina, hasta las 4, entre 0 y 4, presentando Sin Frontera. Paraguay inmensamente católico, 75 años de la Virgen de la Asunción, que es patrona de Paraguay. La iglesia recordó la declaración papal que selló el vínculo de la Virgen con nuestro país y anunció que ya comenzaron trabajos para el monumento que se habilitará en agosto. Hay que descansar, hay que recordar que el 13 de julio de 1951 el Papa Pío XIII declaró a Nuestra Señora de la Asunción como patrona de Paraguay. 75 años después, la iglesia comenzó la construcción de un monumento que será inaugurado el 14 de agosto próximo. En 1951, el Papa Pío XII declaró a Nuestra Señora de la Asunción como patrona de toda la República del Paraguay y de las Fuerzas Armadas del Paraguay. Y de igual año, 6 de agosto, durante el gobierno de Federico Chávez, le fue otorgado el grado de mariscala, reafirmando el profundo vínculo de la Virgen con la historia y la identidad del pueblo paraguayo. 75 años de declaración, la iglesia ya anuncia la habilitación de un monumento el 14 de agosto de este año en el marco de la solemnidad de la patrona. La obra se presenta como un legado de la fe y unidad para futuras generaciones. Desde la organización invitaron a la comunidad a ser parte de este gran proyecto. Cada aporte es un gesto de amor y devoción a la Virgen de la Asunción, expresaron en un comunicado. Así que, amigos, es interesante este dato. 13 de julio de 1951, Papa Pío XII declaró a Nuestra Señora de la Asunción patrona de toda la República del Paraguay. Sin Fronteras, amigos, estamos en el mes de septiembre, esperando la presencia en un mes de muchas actividades, muchos eventos. Raza Negra, aquí en Ciudad del Este también, la Feria del Libro va a ser en septiembre. Muchas cosas más que estamos esperando con mucha expectativa. La habilitación del segundo puente de integración, que va a ser bastante interesante también. Bien, amigos, estamos hasta las 4. Espero que usted haga sugerencias, claro. Papi Volar siempre pendiente. Envía su poesía, su música. En fin, alguna cosa que usted quiera destacar. Este horario es realmente increíble. Entre las 0 y las 4, compartiendo de todo. Por eso esto se llama Sin Fronteras.

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0: Buenos días.
1: Buen día, ¿cómo está? Fernanda Feliú, escritora, investigadora, poetisa. Bueno, hoy queremos conversar contigo, Fernanda, sobre los fundamentos, por los grandes rasgos de estos libros, que está teniendo mucha repercusión, sobre todo en el Alto Paraná, en el Este, ¿verdad? Donde sienta sus bases el libro que trata sobre los brasiguayos. ¿Puede ser?
0: Así es, Juan, con mucho gusto. Podemos conversar acerca de mis dos libros. El primero, Los Brasiguayos.
1: Brasiguayos.
0: Sí, y el segundo, Los Brasiguayos 2, que sería parte del primero y ya completando con los demás datos del resto del departamento.
1: Y preparando a lo mejor ya un Brasiguayo 3, ¿no?
0: Esperemos que sí.
1: Ya. Bueno, el primero fue un impacto, ¿no? Bastante fuerte, ¿verdad? Sobre todo en esta zona donde la gente está ávida por conocer estos documentos, porque es un documento, el libro suyo, ¿eh? Básicamente, ¿de qué trata eso, Fernanda?
0: Y bueno, la zona del Alto Paraná y Canindeyú, hasta hace 50, 60 años atrás, era una zona muy poco conocida, ¿eh? Estaban los grandes latifundios, los yerbales, y bueno, en el libro, sobre todo en la primera parte, habla mucho de esa zona inexplorada, y donde estaban instaladas, por ejemplo, grandes industrias explotadoras de hierba, de madera, la industrial paraguaya de este lado, la mate laranjeira del lado brasileño. Y bueno, el primer libro trata sobre todo de la zona alta de la región, de esa región yerbatera.
1: Bueno, y por ahí asoma también el famoso Yende y Puicuera, ¿no? Que siempre están por ahí, ¿eh? Hasta hoy día.
0: Sí, era la zona de Alto Paraná, sobre todo la zona del Iguazú, era la región más poblada por los pueblos originarios. Inclusive se realizaban grandes reuniones de reuniones tribales.
1: Los chamanes, sí.
0: Y ya. Sí, las tribus, los jefes de las tribus se reunían y, en fin, hacían una especie de congreso entre tribus.
1: Ya. Los brasileños venían, la mayoría, creo que lo dijo anteriormente, vienen ya de

0: un antecedente alemán, por ejemplo, gente que escapó de la guerra, pasó por Brasil, llegó a desembarcar en esa inmensa zona, ¿no? Como usted dice, todavía un poco desconocida entonces.
1: Y sí, general alemana brasileña.
0: Cultura, ¿verdad? Donde se incluso se acuñó una nueva lengua, ¿cómo es? El portuñol, por ejemplo, ¿verdad? Hay que hablar eso.
1: Sí, hay una diferencia, por ejemplo, entre la migración brasileña en el este y la migración alemana, ucraniana, etcétera, en el sur, en la parte de Itapúa. Yo creo que es por la cantidad excesiva de personas que entraron, es que impusieron totalmente sus costumbres, su idioma, su música, toda su cultura. Y los paraguayos eran muy escasos en esa región. En la época en que yo migré también hacia ese lugar, éramos, qué sé yo, apenas un 10% de paraguayos. El resto eran todos brasileños y fue muy difícil que el Paraguay o los paraguayos, los pocos paraguayos, impongan nuestra cultura. Fuimos absorbidos prácticamente por la cultura brasileña.
0: O sea que no les fue fácil involucrarse con la actividad.
1: Sí, no fue nada fácil.
0: Era una competencia de David contra Goliat.
1: Así mismo. Lo intentamos, ¿verdad? Intentamos nosotros haciendo festivales, llevando artistas nacionales. Organizamos el festival de La Paloma, que fue subsede del festival de Ipacaraí, ¿verdad? Con mucho éxito. Y de a poco logramos realmente que los brasileños colaboren, inclusive porque éramos todos vecinos, todos amigos, y ellos colaboraban para organizar estos eventos. Y de a poco iban participando también. Y con el tiempo, ahora me consta de que hay bastante integración, se sigue manteniendo el idioma, pero ya está mezclado con el español, algunos ya hablan guaraní, y poco a poco vamos teniendo ya ciudadanos brasileños.

0: El tiempo ahora me consta de que hay bastante integración, se sigue manteniendo el idioma, pero ya está mezclado con el español, algunos ya hablan guaraní y poco a poco vamos teniendo ya ciudadanos brasileños y ya se agotó. Y los brasileños dos están hasta ahora en las librerías. Y tiene bastante éxito también, porque hay mucha gente
1: que está pidiendo, claro.
0: No hay mucha literatura, recién ahora parece que se está despertando ese interés de los historiadores y todo eso, de hacer un compendio con todo lo que es la nueva cultura brasileña.
1: Claro, hay que tomarlo con mucha cautela, claro, porque también la presencia de los medios, ¿no? Las radios, las redes digitales, en fin, todo eso contribuye, ¿verdad? Para que haya una verdadera ensalada cultural, ¿no?
0: Claro, ahora actualmente por lo menos ya hay bastante emisoras, radioemisoras, creo que hay cables, televisión a cable, no sé cómo le dicen ahora, pero
1: las plataformas.
0: Es que la gente del lugar puede acceder a programas en guaraní, antes que el guaraní aprendían el fácil.

0: cables, televisión a cable, no sé cómo le dicen ahora, pero
1: las plataformas.
0: Es que la gente del lugar puede acceder a programas en guaraní, en antes que el guaraní aprendían el fácil, y documentos, y hay bastante material para la reedición y la corrección.
1: Yo supongo que incluso los colegios, ¿no?, están interesados en ese material, no solamente en esa zona.
0: Paraná y Canindeyú, en fin, hay muchas cosas que
1: proceso.
0: Por lo general no conocemos.
1: Bien, gustazo estar siempre. Vamos a seguir siempre hablando de esto, porque esto no tiene ni principio ni fin, ¿verdad? Enriqueciendo estos horarios, ¿verdad?, con un brochazo que tiene que ver con la gran historia que todos tenemos que aprender, ¿verdad?, que todos tenemos que conocer.
0: Por lo menos, escuchar, conocer, ¿verdad?, sin fanatizarnos.
1: Claro, claro.
0: Eso es aprender.
1: Claro.
0: Aprender de que el Paraguay es grande y se pone cada vez más grande, y tenemos que nosotros establecer nuestras coordenadas para que seamos respetados y para que los pueblos vecinos, los países vecinos, acepten que nosotros somos los anfitriones que con los brazos abiertos estamos recibiendo a los migrantes y ofreciendo mejores oportunidades de vida.
1: Respetar y ser respetado, ¿no?
0: Respetar para ser respetado.
1: Claro, exacto. Bien, Paraguay tiene mucha riqueza. Incluso en estos días hubo una reunión, ¿verdad?, de los empresarios hoteleros, y pasar es una espera de 5 horas a veces.
0: Tratando el problema, y con la habilitación del segundo puente, pienso que todo va a mejorar.
1: Yo creo que sí. Por lo menos en forma sistemática. Gracias, Fernanda. Que pase bien, vamos a seguir hablando, si no le molesta. Un teléfono.
0: 0981-362546.
1: ¿Cero?
0: A las
1: órdenes. Sí,
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1: Usted pide el libro ahí, entonces son 2 volúmenes, y ya dentro de pocos días tiene a su alcance, ¿no, Fernanda?
0: Sí, sobre todo
1: el segundo.
0: La segunda edición, ¿verdad? Los Brasiguayos 2. El primero ya no existe.
1: Bueno, menos mal.
0: Vamos a tratar de reeditarlo.
1: Gracias, Fernanda. Hasta la próxima.
0: Buenas tardes.

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Vamos a conocer a Luis Carlos. ¿Quién es Luis Carlos? Luis Carlos es el líder, el vocalista del grupo Raza Negra, que va a estar en Paraguay en septiembre, en Ciudad del Este, en esta zona de Alto Paraná. Luis Carlos es conocido por el público local, tiene muchos amigos en Alto Paraná, justamente Pastor Medina es uno de ellos, en fin. Y vamos a, por lo menos, pintar a grandes rasgos a Luis Carlos, líder de este grupo musical que ya tiene más de 42 años. Vamos a hablar, pedirle algo, su mundo musical. Siempre viene a Paraguay, ¿verdad? Porque es muy bien recibido. Vocalista de este gran grupo, que tendría una definición, la samba romántica. Algunas canciones, Un Minchí, Suciño, Volta a Maravilla o Qué Pena, son muestra de algunos éxitos. Bueno, él comenzó a cantar de muy pequeño, ¿verdad? Y dice que nunca pensó que iba a poder cantar porque tenía otros amigos que hacían mucho mejor. Pero sin embargo, creó el nombre de Raza Negra y era yo mismo, Raza Negra, dijo. El hombre del grupo, quien creó el nombre de Raza Negra fui yo, dice. Yo creé el nombre y funcionó. Lo que me llevó a crear Raza Negra fue la musicalidad de Raza Negra. Solo puedo agradecer a Dios y estar feliz por eso, muy creyente, ¿verdad? Está casado, tiene un hijo, está muy feliz. Ante esto, tanto tiempo que ya está en Raza Negra, más de 42 años, se siente muy, muy a gusto, dice. Hay ahora, hay medios que consumen más música, y en fin, y la gente nos conoce más, nos difunde más nuestras canciones. Estamos empezando lentamente, paso a paso. 42 años es mucho tiempo en la radio, después la televisión, después un DVD, y en fin, de ese modo hoy existe todo eso, y también las plataformas digitales. Creo que es muy difícil ahora, de aquí para adelante, formar un artista, un gran hombre, con mucho tiempo de carrera por internet, por ejemplo. Eso va a ser más difícil. Raza Negra tiene 58 álbumes grabados, 90 lanzaba, los 90 lanzaba dos discos al año, hasta el año 90. Luis Carlos y Raza Negra tienen una legión de incondicionales acá en Paraguay también. Ha venido muchísimas veces en Asunción, Ciudad del Este, el presidente Franco, se siente como en casa. En fin, llegar a un país hay que procurar agradar a la gente. Paraguayo es muy, muy amiguero, dice. Y en estos días, entonces, en septiembre, hay que esperar a Luis Carlos con su grupo, con un buen asado. El plato no puede faltar en su mesa. Cuando llega a nuestro país, el artista pide un buen asado. El pueblo latino es muy carnívoro, porque uno va a Uruguay, Argentina, Paraguay, hay carne y me gusta mucho ese plato. Bien, mucho cariño, entonces, envía a todo el público Raza Negra. Espera un gran espectáculo en el mes de septiembre, y en fin, fuerza, y para poder entonces ir modulando la difusión de esa samba romántica bien brasileña. Un grupo bastante grande, mucho apoyo en la parte visual, también en la parte rítmica, invitados especiales seguro.

Vamos a pedirle más adelante a Pastor Medina que nos mande más detalles sobre cómo va a estar llegando en septiembre Raza Negra al este del país. Un grupo muy esperado, amigo. Raza Negra en el este, aquí en septiembre. Lo esperamos. Sin Fronteras.

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Sin Fronteras hasta las 4.

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Vamos a descubrir a nuestros héroes culturales, a nuestros grandes músicos. El 19 de agosto de 1926 nació en Guarambaré el gran Luis Bordó. Va a cumplir 100 años en estos próximos días, en el próximo mes. En fin, este hombre se entusiasmó con la música desde muy pequeño, impulsado por su papá. Empezó a estudiar arpa y al poco tiempo fue un gran virtuoso, imponiendo un estilo muy delicado que hasta ahora difícilmente es ser imitado por cualquiera. Luis Bordón es leyenda de la música paraguaya, es uno de los mejores intérpretes de arpa junto a otros grandes. Citemos a Félix Fernández, Félix Pérez Cardoso, Santiago Cortesi, Almirio Quiñones, Tino García, Cristiano Báez Monge y otros. Se radicó mucho tiempo en Brasil, donde trabajó muchísimo en los años 70 y 80 como artista de mucho suceso, mucha venta discográfica. Grabó 34 discos en el vecino país, obtuvo 8 discos de oro, difundió canciones para arpa y popularizó este instrumento ampliando el repertorio a toda clase de música. A él se debe, por ejemplo, la denominación de arpa paraguaya, ya que anteriormente solo se conocía como arpa india, un poco así efectivamente. Entre los premios distinguidos en su carrera, la Llave de Oro en la ciudad de Texas, Estados Unidos, Semper Altivo del ejército norteamericano de Fort Hood, 18 trofeos en Brasil, Estados Unidos, comendador para la gobernación de San Pablo, la UNESCO también le concedió la medalla Orbis Guaraníticus, acuñada en la Casa Monaje de París, especialmente para este señor. Entre sus composiciones citó algunos: Despertar Nativo, Caballito Andador, Canto del Pajarito, Danza Seductora, Lamento Indio, Arpa Paraguaya, Sonrisa Hechicera, La Voz del Viento. Y trabajó mucho con otro grande, Oscar Nelson Zafán. En fin, este tema realmente es interesante porque estamos cerca del 100 años de este grande de la música paraguaya, Luis Bordón. Él murió en el 2006, de antes de hace bastante, pero su recuerdo queda. Incluso recordamos un gran espectáculo que estuvimos viendo en el Centro Lírico del Banco Central del Paraguay, donde tuvo homenaje de grandes arpistas, otros de diferentes generaciones, donde él tocó incluso sus principales canciones. Este espectáculo era organizado por una cuestión benéfica, actuaron Generación, Vocal 2, Surgente, entonces Oscar Gómez, Marlene Chávez, Eduardo Rivas, Los Alfonso, Roberto Areva, Los Tío Siempre, Los Orrego, y un gran grupo que dirigía Luis Álvarez. Amigos, recordamos esas cosas cuando hablamos del gran Luis Bordón. Aquí vamos a pedirle de vuelta al gran Papi Ovelar, que es el que maneja un poco magistralmente la parte musical, siempre convocando a la gente de Alto Paraná también, algunas canciones representativas de ese estilo tan especial de hacer la música paraguaya en arpa. El gran Luis Bordón, hoy aquí en Sin Fronteras.

policías paraguayos y brasileños, permitió la liberación de casi de 20 paraguayos, dos menores incluidos, que presuntamente eran sometidos a una terrible protección laboral en un establecimiento agrícola del estado de Paraná, aquí en Brasil. La intervención se concretó con una alerta emitida por agentes del departamento contra trata de personas de Paraguay a la Policía Federal Brasileña, lo que derivó en una investigación conjunta y posterior procedimiento para asistir a los trabajadores afectados. De acuerdo con datos que fueron recabados, estos compatriotas fueron captados en el departamento de Alto Paraná, en Ciudad de

este, por un paraguayo que trabajaba como taxista y que se encargó de gestionar el traslado de los mismos hacia Brasil. El costo del viaje después era descontado de los pagos y recibían los trabajadores. El subcomisario José Rolón, de Departamento de Trata de Personas, explicó que las víctimas eran grupos que permanecían entre 4 y 8 meses en un lugar donde hacían labores duras, por ejemplo cosecha de mandioca, sin comida y prácticamente con muy poca alimentación. Los investigadores indicaron que cumplían extensas jornadas laborales desde las 3 de la mañana hasta las 20, sin contratos formales ni siquiera condiciones adecuadas de salud ni protección laboral. Durante la intervención, las autoridades constataron que justamente estos paraguayos estaban todos en una vivienda ubicada en el municipio de Tapirá, donde enfrentaban condiciones muy duras de alojamiento, colchones en mal estado, colocados en el suelo, y limitaciones para acceder a alimentos, que generalmente era poroto con gusano. Además, los gastos, transporte, vivienda, agua y energía eléctrica, eran descontados puntualmente de sus ingresos que nunca cobraban. Dependencia económica total. La investigación también determinó que existían restricciones para movilidad de los trabajadores, quienes debían comunicar al reclutador si querían salir del sitio. Asimismo, se destacó que solo algunas personas tenían acceso a, por ejemplo, celular. Tras la aplicación de los descuentos, recibían entre 400 y 500 reales, prácticamente nada de lo que trabajaron las plantaciones de mandioca, una suma ínfima. Por lo tanto, era un régimen de esclavitud. Amigos, decíamos siempre, una de cal y una de arena. Cuídense, amigos, sobre todo a las muchachas. Cuídense, mucha trata de blanca. No dejarse embaucar, no dejarse dejarse llevar por brillos de, en fin, cosas así muy lejanas e imposibles. Amigos, estamos con usted hasta las 4, Sin Frontera, 94.3 FM del Este. Espero que se quede con nosotros. Un territorio inmenso donde tenemos canciones, tenemos también historias, tenemos cosas periodísticas, biografías de artistas, adelanto, muchas cosas más. Usted se queda con nosotros porque esta es la famosa Radio Compañía. Sin Fronteras,

estudio, el amigo Papi Ovelar, que pasa canciones de esta inmensa zona, los talentos locales, temas propios incluso de esta zona. Hay ya gente con mucho sentido de pertenencia a esta gran zona de Alto Paraná. La producción es de La Pastoriza, la voz Juan Pastoriza. Y usted, amigo, agradecemos también, como siempre, el play justo ahí a las 0 horas con el DJ Silver y nuestro amigo el guardia Rubén Domín, un pequeño gran equipo. Usted no puede faltar nunca. Hasta las 4, Sin Frontera. Pero una cita alerta que el 65% de estos diagnósticos nuevos, lastimosamente, del VIH, tiene que ver con gente de 15 a 40 años. El diagnóstico temprano, el acceso a un tratamiento antirretroviral, permite que la gente con VIH mantenga una calidad de vida buena y reduzca significativamente el riesgo de transmisión cuando alcanza una carga viral ya inalcanzable. Vale el término. El Programa Nacional de Control de VIH-Sida, ITS, PRONASIDA, informó que la cifra refleja la mayor concentración de casos en la población joven y económicamente activa. Durante el año pasado se notificaron 1.650 nuevos casos de SIDA en Paraguay, de los cuales la mayoría tiene que ver con hombres. La directora de PRONASIDA, la doctora Elena Candia, destacó la importancia de fortalecer el diagnóstico precoz para comenzar el tratamiento de manera oportuna y reducir la transmisión de virus. En ese sentido, propuso incorporar el test de VIH como un estudio de rutina dentro de cualquier control médico. Hay que incluir el test de VIH, así como se solicita, por ejemplo, un hemograma o simplemente un control de azúcar, colesterol o triglicéridos, para llegar antes y tener impacto, indicó la especialista. De acuerdo con estos datos del Ministerio de Salud Pública, el diagnóstico temprano es la solución. Acceso al tratamiento antirretroviral permite que las personas con VIH mantengan una buena calidad de vida, reduzcan bastante significativamente el riesgo de transmisión cuando alcanza una carga viral ya indetectable. PRONASIDA advierte también que los casos de sífilis superan mucho a los de VIH. Alertó que la sífilis continúa registrando una incidencia muy grande, superior incluso al VIH en todo Paraguay. Cada año se notifican entre 3 y 4 veces más casos de sífilis que VIH, lo que evidencia la necesidad de reforzar la estrategia de prevención de las infecciones de transmisión sexual. La directora de PRONASIDA recordó que la sífilis tiene tratamiento, pero ha dicho que una persona puede volver a contratar la enfermedad si mantiene relaciones sexuales sin protección. La sífilis es una de las infecciones más antiguas y el tratamiento puede reinfectarse todas las veces que tenga relaciones con una persona enferma. Autoridades sanitarias insisten en que el uso correcto del preservativo, la realización periódica de pruebas y tratamientos oportunos son herramientas para disminuir tanto el VIH como también sífilis. También el doctor también recordó la disponibilidad de profilaxis, la preexposición PRRP, una estrategia preventiva que se recomienda a personas que no viven con VIH. Este consiste en la administración diaria de un medicamento que reduce las probabilidades de contraer virus cuando se utiliza correctamente y bajo supervisión médica. El Ministerio de Salud ofrece de manera gratuita, escuchen bien, servicios habilitados en PRONASIDA, como también parte de todo a nivel nacional aquí en Ciudad del Este. Presidente Franco, hay que reducir la incidencia del VIH y avanzar hacia los objetivos internacionales de control de la epidemia. Amigos, si usted va a tener relaciones sexuales con gente desconocida, use preservativo. Así que es un poco la recomendación. Condón habitualmente. Bueno, amigos, estamos hasta las 4 con usted. Esta es otra edición, nunca una edición diferente de esto que llamamos simplemente Sin Frontera. Queremos llegar hasta usted donde usted se encuentra, amigo. Se siente acompañado. Esta es la famosa radio compañía. Tenemos noticias, tenemos estos informes especiales.

porteña, Marlene Chávez, en fin, hay discos realmente un maestro. Y después a Don Albino Quiñones, allá en Salto de Guaira. Estuvo en aquel famoso festival Rosas del Arpa, una presentación así de gran nivel. Ese festival lo ganó Ismael Edesma en aquel año. Su mamá, Irene Montanía, también fue una gran maestra de canto, quien conformaba aquel famoso dúo de las hermanas Montanía, a quienes le estaré más. Otro grandioso que ya no está lastimosamente, Víctor Pato Brites, fue el maestro de esta niña Marlene. Después, ya adolescente, la cantante estudió con Oscar Carballo. Grabó un disco a dúo en 2000, pero antes de que este gran hombre del canto de la zarzuela falleciera. En poco tiempo Marlene grabó varios discos y estuvo en otros festivales, diferentes localidades de todo el país, festivales de Pacaraí, Itagua, también Yandutí. Tiene 5 discos grabados. Por un Caminito, 1996, Canto a mi manera, 1998, Noche del Paraguay, 2000, con el gran Oscar Carballo, Gracias a tu amor, 2003, en Ciudad Jardín, 2004, también estuvo en conciertos, en aquel disco dedicado a la de Orlando Martínez, editado en 2001, en fin, mucho material que realmente vale la pena ir pasando, la estupenda carrera artística de Marlene Chávez. Absolutamente ya prioriza mucho más la parte familiar, pero no obstante, siempre es un gusto escuchar a esta gran cantante esteña. Hoy, invitada especial, vamos a pedirle a alguien que le conoce muy bien, a Papi Volar, pasar algunas de estas canciones claves aquí en esta canción, en esta edición de Sin Frontera, una cantante orgullosamente esteña.

Gracias, gracias por elegirnos. 94.3, 94.3 FM del Este hasta a las 4, presentando Sin Frontera. Gracias por estar con nosotros. Más que una bebida caliente, el cocido paraguayo. Se trata de un ritual transmitido de generación en generación. Mucha singular técnica artesanal continúa despertando la admiración tanto aquí como fuera del país. La publicación Taste Atlas revela el secreto del cocido paraguayo, el cocido quemado paraguayo, que hasta ahora fascina a todo el mundo. Con la llegada de estos días fríos, amigos y amigas, pocas imágenes se evocan, tanto la identidad nuestra, la identidad paraguaya, como el famoso humo que emerge de una taza de cocido quemado, recién preparado, recién hecho. Más que una bebida caliente, es un ritual transmitido de generación en generación, cuya singular técnica artesanal sigue despertando admiración tanto aquí en nuestro país como también en el exterior. La tradicional preparación de este cocido quemado fue recientemente destacada, escuchen bien amigos, por el Taste Atlas, después del boriborí, después del poncho paraí de 60 listas. Ahora es el cocido. Esta popularidad sobre tradiciones del mundo, por medio de un material de creador de contenido gastronómico, puso foco el elemento que convierta esta infusión en una experiencia única: el uso de una brasa viva de carbón o leña colocada directamente sobre azúcar y cáscaras cítricas. La técnica, profundamente arraigada en nuestra cultura, en la cultura paraguaya, comienza con un procedimiento muy simple que también es fascinante. Sobre un recipiente se dispone azúcar, cáscaras de naranja o limón, sobre las cuales se coloca una brasa incandescente. El intenso calor derrite y carameliza instantáneamente el azúcar, al tiempo que libera los aceites de los cítricos. ¡Qué aroma! Y penetra, que caracteriza esta famosa bebida, el cocido paraguayo. Muchas preparaciones tradicionales, la yerba mate también se incorpora.

incorpora durante este proceso, tostándose junto al azúcar caramelizado y adquiriendo la aromática y reconfortante. Uno de los muchos paraguayos como un símbolo del hogar, símbolo del invierno, símbolo de nuestra hermosa tradición de nuestro país, presente en hogares, oficinas, mercados tanto humildes como también de otro nivel y encuentros familiares. Sigue siendo una costumbre de todos los días que realmente resiste el paso de los años. Al crédito que ahora, extiendo sin fronteras, 94.3, 94.3 FM del Este, con estas curiosidades, con estas noticias, con estos informes que seguramente a usted le va a parecer interesante, porque usted es el motivo de que estemos nosotros en esta edición de la 94.3 con Sin Fronteras. Y haré que se lo mita hasta las 4.

seguimos sin romper ante las 0 horas 4. 94.3 FM. Si usted tiene una canción, tiene un poema, quiere decirnos algo, háganos llegar, amigos. Con mucho gusto. Una compañía constante, permanente. 94.3, más de comunica. Ya haré escena. Temperatura variable siempre. Es imponente el río Paraná. Se abre también en estos días el otro puente, el segundo puente, y en fin, el puente de la integración. Los miércoles a Coleiro, en fin, cotizaciones. Muchas cosas estamos conversando aquí, amigos. Usted es fundamental. Nosotros le ponemos compañía. 94.3, la radio compañía. 94.3, presentando, como siempre en este horario, Sin Frontera. Hablamos un poco de esta opción cultural. El Centro Vivencial del Mundo Guaraní. Algo muy interesante. Turismo cultural y la naturaleza.

94.3, presentando, como siempre en este horario, Sin Frontera. Hablamos un poco de esta opción cultural, el Centro Vivencial del Mundo Guaraní, algo muy interesante, turismo cultural y la naturaleza, amigos. Así que también aumentar el centro nefrológico de Alto Paraná, entre otras cosas, se pretende, ¿no? Seguimos, estamos hasta las 4 con ustedes. Esta es su tradición de Sin Frontera, para que nadie se sienta solo o sola en estos senderos del nuevo día. 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

94.3, 94.3 FM del Este, entre las 0 y las 4, presentando Sin Fronteras. Absolutamente todo para que usted no se sienta solo o sola en estos caminos de un nuevo día. Maete Copeleca, Maete Coico, Mundial de Fútbol, por ejemplo. Paraguay en el Mundial de Fútbol 2026. También folclore, también comida típica, turismo, en fin, pasarlo bien, esa es la idea. Pasarlo bien en estos senderos muy especiales. Cosas curiosas incluso. Vamos a compartir con ustedes episodios que tienen que ver con lo que pasa en estos senderos. Un extraño ser que aún no sabe cómo llegó al país. Lo que durante años parecía ser solo un rumor entre pobladores terminó convirtiéndose en un importante descubrimiento científico. Los investigadores de la UNA confirmaron que por primera vez la presencia de una medusa de agua en Paraguay, medusa de agua dulce, un hallazgo que coloca al país en el mapa mundial de distribución de esta curiosa especie, una rareza total. Una bióloga paraguaya, Melissa Dos Santos, contó que las señales existían desde hace tiempo, pero faltaban pruebas concretas. La gente decía si está una medusa en tal lago o en tal agua. Si bien ya había reportes de la gente del pueblo, los campesinos, sobre estas medusas en la cantera, no se lograba observar. Se buscó mucho tiempo, de acuerdo a estos reportes en Paraguay, y no encontramos absolutamente nada. Hallamos registros, sí, en Argentina y Brasil. La navegación. La investigadora indicó que muchos estudios sobre esta biodiversidad se hace con recursos limitados. En Paraguay no hay mucho apoyo. La mayor parte de los financiamientos va a la ciencia aplicada y muy poco a la ciencia básica. Nosotros buscamos, nosotros investigamos. Encontramos esta extraña medusa. Mucha gente cree que ya no existía esta especie de agua dulce, pero aquí está, en Paraguay. Cosas curiosas aquí en esta edición de Sin Fronteras 94.3. Seguimos.

Estás escuchando Sin Fronteras, Sin Fronteras 94.3, 94.3 hasta las 4 con usted. Si usted quiere hacer una pregunta, si usted quiere acercarme a alguna curiosidad, con mucho gusto. Tal vez no respondamos en su exacta medida, pero haremos lo posible para cumplir con usted. Ese es un poco el objetivo. En estos senderos que llamamos nosotros del nuevo día, una jornada. Mucha gente a lo mejor viene con una expectativa diferente, lo que es un movimiento realmente grande en registro migratorio, desde el 2019 ya. Una cifra récord en concesión y residencia. En fin, un número importantísimo que se ve en este sistema migratorio, alcanzando concesión de residencia y un notable incremento en el tránsito fronterizo. Aquí en Brasil, pos de Iguazú, gracias a un puente también que está abriendo, de puente de confraternidad. El año pasado, hasta ahora, se agregaron 54.940.

36 a los ya existentes en cuanto a radicaciones aquí en esta zona. Los brasileños encabezan la lista con 16.349 jóvenes universitarios de Ciudad del Este, por ejemplo, Asunción, seguido por argentinos. A nivel global, el país tiene un movimiento histórico, 14.5 millones de entradas y salidas migratorias, sumando al paso de más de 1.3 millones de pasajeros en el aeropuerto Silvio Pettirossi. Para responder a este flujo, se implementó el Investor Pass, orientado a inversionistas. Se avanzó en la modernización del centro integrado en la frontera y en Puerto Falcón, y también acá en la operación de seguridad en el escudo guaraní. Asimismo, se destacan este programa de Migra Móvil, que estamos informando nosotros constantemente, el Alto Paraná, y optimizó bastante grande los tiempos de gestión, reduciendo la espera, va a ser muy tediosa, de trámite de la residencia, de 90 días se pasa ahora 6 días. Así se beneficia 1.056 personas en una sola semana. Finalmente, los datos reflejan que en los primeros 5 meses la solicitud de erradicación subieron muy grande, casi 1.000 personas en un solo mes. En fin, debido al ajuste del salario mínimo legal desde 1 de julio, rigen nuevos aranceles y multa para los trámites presenciales y digitales, amigo. Mucha gente, amiga, hay que recibirlo, así como nos recibió a nosotros en su momento, ¿verdad? Brasileños, argentinos, pero Paraguay también es una tierra de oportunidades. Así que una cuestión de ida y vuelta. Miren, a nosotros estamos hasta las 6 nomás. Claro, después viene otro programa y así, 4 nomás, hasta las 4. Bueno, después vamos a ver si llegamos alguna vez a las 6. De música, curiosidades e incluso a veces con pequeños apuntes sobre grandes autores de nuestra música, para que usted se entretenga también. Y de paso, no solamente reciba tanto buiroley que estamos teniendo en estos medios. Gracias, amigos. Hasta las 4, como siempre, pasamos hasta Papi Ovelar, para que musicalice este nuevo trecho. Y nosotros estamos con producción de La Pastoriza, La Voz con Pastoriza. La dirección es Pastor Almada, Pastor Medina. Pastor Almada es otro gran personaje, amigo. Y también la especial colaboración de Jiménez, Ida Jiménez. Y bueno, también está nuestro DJ Silver y muchos más. Rubén Domínguez, gracias Rubén también por estar con nosotros. No es fácil estar ahí. Seguimos hasta las 4. Ya, dedíquese.

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Y a Mondo Ayuraca, a Cumorapo, Janicueve, Teba, Jaya, Yipusacalle, mañana de Pura Jire.

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Ya está Paraguay, para voy por abajo y recordar a las 6 de la mañana, 17 minutos, Coaracoa, 18 de julio del año 2026. 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Cadena Radial del Este, propuesta musical nativo y Yeroa Coetilla. Ya puedan votar y pap en esta nueva jornada. Estamos escuchando la canción Esperanza Mía.

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Hoy, de sábado 18 de julio, octavo día de novenario en honor a Santa Librada. Esto en la parroquia Santa Librada, del kilómetro 9 Monday, Coste de Acio. Las 6 de la tarde, güey, el rezo del Santo Rosario. Y a las 18:30, la ceremonia de la Santa Misa. El 20, el lunes, va a ser el día de Santa Librada. Y ahí preparan una desfile a partir de las 8 de la mañana. Las 10, la ceremonia de la Misa Central, presidida por el Monseñor Pedro Collar, obispo del Alto Paraná, como también al mediodía un Caruguazú lleva, prepara la comunidad católica de la Virgen de Santa Librada. Esto en el kilómetro 9 Monday. Yambuquiña en Gatuña mandó a Yuraca a Cuponapo Jarecueme Teba. Convocamos en el escenario imaginario a los Ovelar para cantarnos esa música que pertenece a Sergio y Ramón González. González Cuera o

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Y en la fecha está de cumple el amigo Federico Domínguez, integrante de la gran familia del grupo folclorista Alto Paraná, que de esta forma le está rindiendo este sencillo pero sincero homenaje en este día de su cumpleaños. Muchas felicidades, Federico. Los mejores deseos de mil felicidades de Guaná en este día que, por la gracia de Dios, está celebrando un año más de vida. Recibe este sencillo pero sincero homenaje de parte de todos los que formamos parte del gran grupo folclorista Alto Paraná de Mauajé, un Mauajé de Isna, nuestro amigo, el amigo Tranquilino Vallejo, el profesor Pedro Segovia, el profesor Higinio Gaona, la señora Ramona Mereles. Te hace llegar en forma extensiva también el deseo de mil felicidades a la señora Sabina Casanelo desde Puerto Iguazú, Argentina, y también del mío propio en esta jornada que, por la gracia de Dios, está celebrando un año más de vida. La canción Por Tu Feliz Cumpleaños, al querido amigo, gran folclorista, el amigo Federico Domínguez, que hoy está de cumple. Felicidades.

Ajá, y Andereta para Guaymas y Yerecoja la... Va a estar 19 minutos para que sean las 7 de esta jornada del día de hoy, 18 de julio del año 2026. Ahí está la música Felicidades, versión que Mil Chambay para el querido amigo Federico Domínguez, que en la fecha, por la gracia de Dios, celebra un año más de vida. Hace llegar en forma extensiva sus mejores deseos de mil felicidades la señora Felicia Escurra. Y quiera ir un coste día, daica tu y orecocho este saraype, o monguajeso y año hay, pues yo, pues, y ñeje tu yo, baija. Y los mejores deseos para el querido Federico Domínguez, que hoy está celebrando un año más de vida. Federico, de parte de toda tu gran familia, los mejores deseos de mil felicidades de Enguaná, en especialmente de tu querida esposa, Felicia, compañera de rutas, en circunstancias, en momentos felices y difíciles, o indirectos. Muchas felicidades, Federico, con la música Cherubia Poná, para el amigo Federico Domínguez, que la fecha está de cumple, esta vez de parte de su señora Cuñacaray, Felicia Escurra, le hace llegar este sencillo pero sincero homenaje en este día de su cumpleaños. Felicidades, amigo Federico Domínguez.

0: pizza. Vamos a los jóvenes. Tenme a poco ese día, Aradejuá. Estamos llegando en la última parte de esta propuesta musical nativa que con cariño ofrece cada mañana las potentes ondas de la 94.3 en su estación cabecera, Cadena Radial del Este. Estamos escuchando la canción Palomita Mía. Oye, yo va a llamar en Vía Pocueva Palomita Mía. Según computadora de la radio, un tal Gregorio Fariña a Estanislao Agüero.
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0: O sea, pues teníamos ahí la letra y el otro puso la música. Gregorio Fariña y Estanislao Agüero. Compuso la música Palomita Mía.
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0: También cantan los hijos del Paraguay, ¿verdad? Los hijos del Paraguay, San Joseano, con el amigo Antonio Vera.

está, ahí está. Mira un poco. Ahí está. Y este es Morena, ya, ya escuchamos, ya verá. Ya no hubo más tiempo. Seco Tico es mí también me pidieron, pero ya, ya no hay más tiempo. Hemos preparado de los ídolos de Piriegui. Seco Tico es mí.

0: Propuesta musical nativa de Heroína Paraguay y sus canciones los domingos. O más allá, imagina la lectura de las 5 de la mañana y las 7 de Pucoé 94.3. Ustedes han sido muy amables en atendernos. Sean también con el compañero Engelberto Jupa Jupa López, que en instante va a dar continuidad a la propuesta de programación el día de hoy de la 94.3. La música paraguaya para por aquí, pero nuestro arte y nuestra cultura, nuestra, debe seguir su curso. Banda Pupe, ñan de tradición de hoy. Outa o acá ñan de amigo Engelberto Jupa Jupa López. Por el aprecio y cariño de siempre, por tu sintonía, gracias. Sigan disfrutando de la radio. Permiso, nos despedimos con la oración que nuestro Señor Jesucristo nos ha enseñado. Exclusiva presentación de Artes Gráficas Niño Jesús. O acá en Abra Santa Ana Caraí, Adán Castillo.
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Lomita, muy buen día, muy buen día, muy buen día a toda la queridísima audiencia de la poderosa 94.3 FM del Este. Buen día a toda la audiencia de la primera cadena radial de la promoción cultural del Paraguay. Tradición paraguaya, ñan de estilo que Lomita. 94.3 FM del Este, Ciudad del Este, la www.cadenaradialdeleste.com.py. Para el mundo entero también están con nosotros en Duplex, Supremacía Internacional, desde Nueva York, Estados Unidos, Norteamérica. Desde Itacrí, 92.1 Global FM. También desde el noveno departamento de Paraguarí, la bonita radioestación Holding, 98.7. Desde 25 de diciembre, el Portal del Norte, segundo departamento de San Pedro, 90.5 FM. Así, señoras, señores, amigos y amigas, tenemos la oportunidad de compartir esta hermosa mañana sabatina con todos y con todas. Banda Puro Urquine, Imelomita, ñan de estilo Esteve. ñan de estilo Esteve, Lomita. Y desde los controles me acompaña mi querido compañero Cecilio Javier. Y me he gozado, fijaréis, ese compañero, ¿eh? Sí, banda pube, ya yo acompañarlo, mitad. Para el Paraguay y el mundo. ¡Upa!

0: 0983-520025, ya tengo habilitado. Saludo cordial a todos los vecinos y vecinas de nuestra querida Ciudad del Este. A los en los diferentes barrios de Ciudad del Este están sintonizando completo. Mercado de Abasto de Atojaxao, yo me digo, Mercado de Abasto de Ciudad del Este, a los trabajadores, comerciantes del Mercado de Abasto de Ciudad del Este, mi cordial saludo. Vamos, Lomita, vamos que Lomita. 0983-520025. A los cumpleañeros y cumpleañeras de la fecha, saludo cordial. Hoy 18 de julio, este día hay cumpleaños, ñan de sponsor oficial, ñan de patrocinador oficial, el ingeniero Wilson Coxirat, el propietario de Wilson Repuestos Multimarcas. Ingeniero Wilson Coxirat, muchas felicidades para ti. Al comienzo del programa ya destacamos de que hoy estás de cumpleaños. Que Dios te bendiga siempre y que se hagan realidad tus sueños, tus anhelos, todos tus proyectos, hermano. ¡Feliz cumpleaños! ¡Uba! ¡Eva se acompañó, flor de mis sueños dorados! ¡Ey, hoy! ¡Arriba!
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0: A la querida amiga Susana Monge, saludo cordial, grande Susi, saluditos. Vamos, estoy esperando que me escriban porque solamente aquí recepcionamos mensajes de texto. Sí, para leer, para homenajear a la gente, completo hoy, ¿eh? Así es que mensajes de texto para enviar ahora. 0983-520025. Avenida Perú 2, saludo cordial a todos y todas. Avenida Perú 2. Vamos, musicalizando y vamos, buscando amigos ellos, o sea, otro grupo de amigos y amigas también que forma parte de este grupo. Sí, saluditos. Ciudad de Hernandarias, la CESA, ahí cocinando mi tañeñe por una mondego, no te olvides de nosotros, dice. No, nunca. Remiendo Puitán, ahí voy coña, amigo, que Remiendo Puitán. Saludo cordial a todos los remendados. Apretón de mano y el saludo cordial. Vamos. Naked Lomita, Twins Bar Group, saludos a los muchachos de Twins Bar Group, saluditos.

94.3 FM del Este para el mundo. Sí. Vamos, vamos, vamos. A mis amigos y amigas de Tereré, Yeré, saludo también. Siguen los éxitos.

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a la gente maravillosa. En Europa, en los diferentes países también nos están acompañando. Y en los Estados Unidos de Norteamérica, comunidad paraguaya residente en Buenos Aires, Argentina. Saludos. Grande mi querido amigo Luis Barreto, el obestense, Quineto Obestense. Saludos cordial también en esta mañana sabatina.

0: amigo Orrego. Saludo también a la familia Orrego. Grande Justo Martínez, saludos a todos los muchachos por allí.
1: La super
0: grupo Paraguay Piajú, saludos muy especial a los muchachos del grupo de WhatsApp, amigos y amigas Paraguay Piajú. Miguel Lomita, Tita Justo Martínez, a todos los amigos. Banda Pube Lomita Nena. A Noelia Delgado, saludos.

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1: Al grupo Pulpo, saludo muy especial a los muchachos del grupo Pulpo, grupo solidario. Saluditos. Son las 7:20 minutos en todo el país y saludamos a los cumpleañeros y cumpleañeras de la fecha también, claro. Vamos en el mercado de abasto de Ciudad del Este, sintonía total también en el mercado municipal Ciudad Presidente Franco, me dicen de que están escuchando fuerte, ¿eh? Saludos. En Valenzuela, gracias a la gente de Cordillera, Valenzuela, Piribebuy, están escuchando.

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Natalia Méndez, saludo cordial también. Amigo, saludo desde Capellanía, Caraguatae, y Rolando González. Gracias, mi querido amigo Rolando. Hace poco ayer, más de año. A Carmen González, saludos. Sigue. Hoy es el cumpleaños de mi querido cuñado, sí, Alberto Gómez Grance, está de cumpleaños el día de hoy. Feliz cumpleaños, Alberto, que lo cumplas muy feliz y a disfrutar, se ha dicho, de parte de la familia. Tu querida hermana Victoria, tu sobrino, sobrina y este servidor amigo tuyo también, Jupa Jupa López. Hoy te deseamos muchas felicidades. ¡Grande, Alberto! ¡Neige!

je pokoan je imaje. Grande el querido amigo Rubén Argüello. He golpeado gustazo de música, pero fue gusto oírlo legalmente. Saludos, vale un trago, hermano. Negue.

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Ahí soy mi amigo bocayatense, en especial al querido amigo Daniel Arellano. Saludos, saludos, saludos a Mila, a la familia Martínez de Foz de Iguazú, de Villa Gatimí, que siempre escuchan también.

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Néguelo, mira. Ahí está el saludo a Sole. Gracias, Sole, por la buena onda.

Uva. Venga, se compañero. 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Miguel Lomita, Inés del Valle, gracias Inés, con mucho cariño. Ignacio Enríquez, Alberto Palacio,

Gracias, gracias. Saludo. Y a Cristian Moreira, saludo cordial también. Vecino de Lalo, kilómetro 12, Monday. Qué bueno, saludo a Lalo. Saludo a Cristian Moreira. Siguen los éxitos, siguen.

a todos nuestros seguidores y seguidoras, ese saludo muy especial a los que escuchan Supremacía Internacional, que está también en duplex con nosotros, radio exitosa también con planta en Nueva York, Estados Unidos, Norteamérica. Saludos a Cristian Moreira, sí, saludos, y siempre invitamos, tienen que mirar nomás las publicaciones de Jupa Jupa, pero todos los días hay publicaciones en las diferentes plataformas, ya sea en TikTok, en Facebook, en los grupos de WhatsApp, en Instagram, completo. Así es que busca Jupa Jupa, H-U-P-A, y ya vas a encontrar todas las informaciones de la jineteada, las fiestas populares, las fiestas yuninas, de todo, festivales, de todo. Bandas pubes, completo. Arriba, Lomita. Y hoy, esta noche, hoy tenemos cuatro eventos, hoy tenemos en cuatro lugares para animar. A partir del mediodía, el cumpleaños de Wilson Couxirat con la banda Show del Este. Después ya vamos a estar a la tardecita en el San Juanazo del kilómetro 10. A partir de las 18 horas ya estaremos por allí. Kilómetro 10 a Caraí, Plaza de los Niños. Y después ya nos sumamos al San Juanazo de la Capilla San Miguel en el kilómetro 8 y medio Mondaí con la agrupación Los Ángeles. Y cerramos ya a partir de las 12 de la noche. Ya cerramos en el cumpleaños del Chelo Octaviano en el barrio de Mansito con la banda Revelación del Guaira. Hoy, gracias a Dios, tenemos cuatro eventos para animar el día de hoy este servidor, amigo de ustedes, Jupa Jupa. Gracias a la por la buena onda. Gracias, Carol Ruiz. Gracias, bendecido fin de semana. Dice gracias, Carol. Y a Emi Paola también el saludo. Cristian Moreira, gracias. Neguelo, mira. Uba. Y Olga Aponte.

batazo, compañero. Arriba, arriba, arriba. A Carol Ruiz, gracias, Carol. Saludos. Sigue en los éxitos, Juan Dapú Velomitán, aquí en la primera cadena radial de la promoción cultural.

0: 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Saludos para ustedes. Migue, la morenita. Gracias, gracias por la buena onda. Gracias a Milda Vera. Pascual Duré, saludos. 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

ADN. ¡Vamos, vamos! ¡Uva, Lomita! Mañana creación, Lomita. Mañana es vaina. Vean, la super banda de Gagüí del primero de marzo. ¡Arriba, Lomita!

0: vamos saludando a través de la 98.7, la bonita radio estación, a la gente de Valenzuela, de Cacupé, gente amiga que están por Piribebuy, también esa gente maravillosa del departamento central en Itá, en Guarambaré, están escuchando el programa también a través de la bonita. Aquí está la super banda de Gagüí del primero de marzo. Como pensé, compañía, ¿eh? Anives en Botabú, una creación musical de Jupa Jupa.
1: Anives en Botabú.
0: Arriba, arriba, arriba. Y va a ser, compañero. Estamos viendo ahí también una fecha especial para traer a la super banda de Gagüí del primero de marzo. Arriba, Lomita.

familia, el saludo cordial aquí. La saludamos a través de la 92.1 Global FM, están escuchando. Grande. Súbelo. Va a ser compañero. Arriba, arriba, arriba, arriba, arriba.

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va a ser allí que peguan de ñandé y oigo, o sea, ni la ñemo pesada y allá perepatan boja pibeje. Saludos, saludos. Vamos, vamos, vamos, saludando a toda la comunidad de Mingaguazú, a los hermanos Espínola, mi saludo muy especial, grande, grande, los mitad, o sea, bebé. Ñandé amigo, fuera. Kilómetro 13, 13 y medio, doña Ñandé amigo, para los hermanos Espínola.

Mayra. Y Techi esta noche va a estar también con nosotros cantando en escenario, Techi Medina. Y también la agrupación Los Ángeles en el kilómetro 8 y medio, Mondal, Ciudad del Este.

arriba, arriba, arriba, arriba la humanidad. Y permítame saludar a toda la gente maravillosa del kilómetro 10 Acaraí, Plaza de los Niños. Allí estaremos en el kilómetro 10 Acaraí, Copo y Jarepe, la humanidad. Bien temprano ya me está arrancando por allí, ¿eh? Saludos, saludos a toda la comunidad del kilómetro 10 Acaraí, barrios vecinos, entero Besteapen, la humanidad. Me tenéis saludo cordial. Y ya es, ya forma parte de la rutina, ya eso está. Años están organizando San Juanazo y recaudan fondos para homenajear en forma especial a los niños el 16 de agosto, ¿eh? Sí, allí en esa plaza. Así es que entre ustedes, unas felicitaciones también por el gesto de los muchachos allí. Tenían de amigos, fuera muy buena onda, son entre ustedes y los patrocinadores de ese San Juanazo que se suele hacer cada año. Y este año contamos con apoyo de mucha gente amiga, porque allí la entrada es popular, populacho nomás. Y siempre cada año está oye divertido la mitad. Kilómetro día, cara, kilómetro mitad este día. Sí, Plaza de los Niños.

Car. Un saludo cordial, gracias por estar apoyando el San Juanazo en la Plaza de los Niños, kilómetro 10, a Caray Fondo. Ahí estaremos esta tarde noche. Sí, saludos a Víctor Zamudio y a todo el equipo de trabajo. A los

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Grande, grande el saludo. Permítame saludar en forma muy especial al querido amigo Teo González, jinete Teo González. A gratitud también de parte de la Asociación de Jinetes de la Amistad por estar apoyando, auspiciando el gran evento el 2 de agosto próximo, aniversario número 13 de la ASO de Jinetes de la Amistad. Gratitud al querido amigo Teo González. Cuando pube ya saluda a mí, yo he cosado, pues haré, ve. ¡Jupa, jubaina!

desde Ciudad del Este al querido amigo Celcito Báez. Grande, grande Celcito Báez, para ti el saludo y agradecimiento de parte de la ASO de Jinetes, la amistad por el apoyo, por el auspicio que le estás dando para el evento grande que se prepara el domingo 2 de agosto en el predio.

las acompañen, banda pube. ¡Ey, que lo mida! Arriba, arriba, arriba, arriba. Grande mi saludo muy especial a mi querido amigo Enrique Maidana, mi querido compueblano y la pocuense. Saludo cordial por el populoso barrio San Isidro, kilómetro 7, Sierra Nueva, con sus amigos, amigas, están compartiendo y escuchando el programa el día de hoy. El programón sabatino con Jupa Jupa. Grande Enrique Maidana, gratitud por tu gesto siempre, hermano, apoyando lo que es nuestro.

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98.5 del Portal del Norte, segundo departamento San Pedro en duplex, la 98.7 de Paraguarí, también en duplex la 92.1 de Itacurí, también Supremacía Internacional, radio de la comunidad paraguaya en Nueva York, Estados Unidos, Norteamérica. 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

0: 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Saludos, saludos cordial y gracias por la buena onda de siempre. Al querido amigo Ricardo.
1: ¡Uba!
0: ¡Arriba, arriba, arriba! 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

Kevin hace compañero, ¿eh? Agrupación Los Ángeles, esta noche estaremos juntos en escenario en el kilómetro 8 y medio, enfrente de la Capilla San Miguel. San Juanazo, San Juanazo. Sí, esta noche. Llamo, péntalo, mi tan hueve.

Vecinos y vecinas del 8:30 Mondaví de Ciudad del Este, las 10:30 ya Yupita vamos a ver la banda Puga. Así es que van a aprovechar al máximo los niños y niñas, inclusive también el show de la agrupación Los Ángeles. Las 10:30 de la noche ya quedamos güey. Ah, qué vea ese compañero, ¿eh? Más

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La Rosa del Paraguay. Grande, grande, grande esta canción, muy bonita canción, por cierto. Y lo saludamos al querido amigo Luis Barreto, el jinete obestense, con esta canción. Algo siempre de dedicar a la cuñasco, a ver, La Rosa del Paraguay. Como es uno de los pocos solteros que tenemos en el ambiente de los jinetes. Así es que nuestro respeto, nuestro aprecio a este gran amigo nuestro.

Grande, grande, Leonor Bogado. Saludo cordial también a Leonor Bogado, el jinete guaireño. Gratitud por su apoyo. Ya se está llegando, falta una semana, unas semanas más nomás. Ya, en pocas. Ya estamos ya prácticamente llegando al 2 de agosto, lo mismo. Leonor Bogado, un gran amigo que está también auspiciando el gran evento. A lo grande va a ser el 2 de agosto próximo en el local de Bloque Alto Paraná. 13 años de vida.

lleva, se hacen de Icuaití nada más para los regalados, hace trabajo y no puede, pero ella pota su especial, y nace con varias, ¿eh? Grande, grande, grande el saludo a todos los integrantes de la ASO de Jinete de la Amistad. Y entre los

este autor, intérprete grande entre los grandes, don Juancito. Don Juancito Báez, los guayaquíes, mi saludo, mi respeto, mi aprecio. Felicitaciones por el buen trabajo. Me grabó ya dos nuevas canciones en el sello discográfico Tevicuarú. Así que felicitaciones, hermano. Sí, dos nuevas canciones ya tenemos. Versión Los Guayaquíes con Juancito Báez. Felicitaciones.

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Morel Rolón, saludo cordial. A doña Marga, permítame saludarla a mi querida Valle. Sí, a doña Marga Rolón, con mucho cariño. Es la viuda del caudillo Apuiterés, don Celso Morel Rojas. Doña Marga, muy buena onda. Saludo cordial a mi tacuña cordillerana de Tacuarí. Sí, su origen. Saludo especial para ella, a toda su familia, a sus hijas, a su hijo, licenciado Celso David. Ahí está la doctora Fátima. Mira, están todas. Las tres hijas y un varón. El saludo cordial a la familia. Gracias por el apoyo de siempre. Gracias por apoyar la promoción cultural aquí en la 94.3 FM y la cadena de la tradición paraguaya en 5 radios más que están retransmitiendo en el mundo entero. Saludos.

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Está de cumpleaños el sobrino, doctor veterinario, el Isla Pucú. Felicidades en tu día. Hoy es el cumpleaños de Liz Noelia Araujo. Hoy es el cumpleaños de Teresa Fleitas. Felicidades en tu día.

Hoy es el cumpleaños de Fanny Cuenca. Felicidades en tu día. Hoy es el cumpleaños de Federico Méndez Pico. Felicidades en tu día. Elizabeth González está de cumpleaños.

también el de Tali Núñez. Muchas felicidades, Tali. Sonia Araujo está de cumple. Felicidades en tu día. Liliana González. Felicidades en tu día, Liliana. El querido amigo Juancito Barrios también hoy está.

arriba, arriba, arriba. Permítame saludar también en forma muy especial a la familia de Miguel Benítez y la doctora Alba Monjes. Con mucho aprecio va el saludo para esta familia maravillosa. Saluditos en el programón sabatino, la primera cadena radial de la promoción cultural del Paraguay, promocionando la tradición paraguaya. Saludos, gracias por el apoyo de siempre a la doctora.

305-308-368. Recibimos mensajes de texto como para leer. Última parte del programa. Últimos minutos. Porque muy agradecido con los auspiciantes.

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1: Pensamientos sanadores correspondiente a hoy, 18 de julio. Pide al Señor descansar en su presencia. Al igual que cuando uno ha realizado un largo viaje y al llegar al lugar de destino, necesita sentarse o recostarse a causa del cansancio acumulado. Quizá tú también estés experimentando en esta etapa de tu peregrinar terrenal alguna forma de agotamiento interior y desaliento. Es que muchas veces el cansancio que más nos agobia no es la fatiga física, sino lo que se suele llamar los cansancios interiores. Estos cansancios interiores se producen por situaciones conflictivas que no hemos sabido o no hemos requerido resolver, por lo cual resurgen una y otra vez. De esta manera, el agotamiento y la sensación de cansancio crónico pueden tener causas mucho más profundas sobre las que debemos interrogarnos a nosotros mismos, pidiendo la luz del Espíritu de Dios para que nos conceda la sabiduría de llegar a descubrirlo, entregarlo y disponernos a la sanación. Isaías capítulo 28 versículo 12. Este es el descanso. Hagan descansar al exhausto. Aquí está la tranquilidad.

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1: Ya reí, llego a Seina. 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
0: Pues si de director, ya, ya, la gente ya, ella de director, ya,
2: Con este tema, vamos a saludar a los grandes amigos piraceros.
0: A que vea, mamá.
1: Dasha, ella piratero, no le aguanto a los pirateros. 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

0: Pues no le aguanto a los pirateros.
1: Oíma.
2: Paquito, o sea, upe son mi gente y piratero a donde voy a jugar a gimnasia.
0: De tóxica. De cuñata la gente tóxica. La van a tu cubierto,

0: señora. Me tenés podrido, señora, que te metés en mi vida. ¿Por qué te metes en mi vida? No te tiene que importar mi vida, porque tu vida a mí no me importa. Entonces, ¿por qué tiene que importar nuestra vida y la vida de los demás?
1: Para cuando sea, ey, piratero, ey. Ay, no, ey, ¿qué es eso?
0: Neta, oigo, que sea, no vaya así para ganar.
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0: ¡Qué bárbaro! O sea, le odio, no le aguanto a los pirateros, ¡dasa él a piratero, de sinvergüenza que anda! Que se va entre sus amigos cuelas o pirateando y que ni un guaranijo, un pala cerveza, un pala chorizo asado.
3: Vamos a saludar a los grandes amigos pirateros.
0: A todos los pirateros, no le aguanto. Casa Eila piratero, sin vergüenza son los pirateros. No.
1: De Paco Andosa, ey, piratero es ey.
0: Ey, como a la ¿quién te pregunta?
1: Andosa, ey, Jehová.
0: Ey, ¿quién dice de arriero? Nadie te preguntó nada.
4: De gar, vale, ¿qué pide bañante de director?
2: Ahí se.
4: Vamos teniendo que irme a hacer
0: al bañil. Atende arriero. Se fuera y deje güey ahí. Me tenés podrido vos también. A todos los pirateros. Escrachado. Me tienen podrido los pirateros. Dasa, ey, la piratero, fuera, sin vergüenza.
4: Vale, ¿qué pide bañante de director? No ligarme, ¿qué puede
0: ser? ¿Qué dice? Desde arriero, vea, nadie te preguntó tu opinión. Vos me tenés podrido también. Me duba. No estoy de leche para los guachos.
2: Buen día. A ver.
5: Pues, ¿cómo va, pues, Paco? ¿Cómo va, Pe Jiménez?
6: ¿Eh? ¿Qué tienes podrido?
7: Ya para ser pendejado,
2: Jorge Franco va a contar un chiste en un ratito más. En breve, Jorge Franco de González Jiménez va a contar un chiste.
6: Hoy ya para ser pendegaucho.
2: Sí, señor, en breve.
7: Jorge Jiménez, va a aporte Rico
2: Polanco,
7: mi capelú.
2: ¿Tranquilo,
7: Pablo? Sí. Paquito, Maico Rico, Rico Polanco, se capelú.
0: Maico Rico, así
7: se capelú. Maico Rico, Rico Polanco, se
0: capelú. Maico, no le importa la DJ Silver.
7: Esas son las partidas de primer nivel.
0: Fátima. No me interesa tu partido.
7: Partido las cuatro a full. Esas son las partidas de primer nivel. Leo Cajillo,
8: Guatemala.
7: Goleador,
0: de Leo Cajillo.
7: Lluvia de cagua.
0: Guama, es más, se hablan de lluvia de cagua y la han despedido. Hemos inquieten de Orcube. La han despedido. Va en lluvia de cagua y miedo. Ahora va a ver música por ama. Va en música clavo la han despedido. O sea, se cuera ahí. Dúbala, ande. Leo Caí, no vaya más a enviar tu mensaje a este programa. Nadie quiere saber de tu partido ni que si sos goleador o no. De carruaje y todo. La espaseira y va a ver.
9: Paquito, de su petezo, no,
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1: Tengo Paco, era andasa, esa pizza piratero.
2: Jorge Franco de González Jiménez dice: si arrancamos ya con un buen chiste. Sí, sí.
4: Va ahí con Pape y la Andrés Rabioso y te digo: yo voy a tomar licencia de mil tapos, pero ya se lo por tener.
0: De estar guau, pues ya Andrés Rabioso. ¿Quién carajo te preguntó tu opinión? De estar guau, ya ven de estar pago. ¿Qué les pasa a ustedes, amigos?
4: Paquito, no hay pirena con unas paitajiras de plata que tú vas a ver. Tú estás abajo. No, pero.
2: No.
6: En los puntos. Le pide bailar, ya va a pillar al bañil, vea. Esa, a bailar y pide bailar.
0: De Michael Yerwen, en mi opinión. Ocho carruaje y ainde. No quiero saber nada de albañil, no quiero saber nada de los pirateros. Más bien de cuasa y más bien, no estoy de leche para los guachos, ya le dije.
2: Poco y el ambiente se ha gozado. Y poco y el ambiente.
0: Ande, Jorge Franco. No quiero ni escuchar tu chiste. Educa, Jorge Franco. Dale tu seis. No quiero escuchar chiste. Hoy no y no. Ande, va. Ande, hoy ni han tocado de Jorge Franco ya. Porque se cuera y la de asado por guasada, baby.

0: Vamos con todo. Se viene el chiste de Jorge Franco. Se viene el chiste de Jorge Franco. La gente ya está guardando. 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Estamos aguardando el chiste de Jorge Franco. La gente pide, la gente aclama.
1: Cena, Dulce, no quiero y te lo escucha. No te vayas que lo ni atrever, Jorge Franco envía un chiste y nada.
0: Y pide vaina de directo, o sea, va Eloy Coares. ¿Qué habrá pasado, señoras y señores? Vamos, vamos, vamos, vamos, vamos, vamos. ¿Qué habrá
2: hola,
0: pasado?
2: Hola, señor. Ega,
0: hola.
2: Toro bien. Con toro ahí.
0: Toro bien.
2: Hola, Paquito, mi chico.
1: Hola.
2: Toro bien con vos, mi doctor.
1: ¿Ya mejoraste?
2: Mi doctor, preferir orar.
1: Sí,
2: yo amo
1: sí.
2: Mucho vos, Paquito.
1: Y bueno, ayer ya te inyecté, ya. Si querés, hoy otra vez te voy a inyectar y te voy a inyectar a la hora que vos quieras para que mejores. Me voy a hacer sacrificio.
3: Ahí me habrá pita. No te digo la ándole.
0: La ave de doctor. Yo le analice y lo estoy
3: poniendo. Está la pide ahí, la llevaba pillado a Nilbe. Pillado a Nilbe.
0: Será.
4: Quito con mi cocina, con mi pillado billutería y vendejada de jugar. Pillado a Nilbe, no me quiero llegar a jugar. Billutería y vendejada de jugar. Yo voy a jugar con la misma. A Nina, tío, hay puta de cadena, madre.
0: Sí, claro.
4: Con lo que acá mandan. Oye, digo.
0: No puede ser. Vamos. 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

0: Estamos con todo en este fin de semana espectacular. 8:10 de la mañana. Acompañando a la gente que nos sintoniza en este mes de julio, González Jiménez, no vive con todo junto a vos. 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Vamos, vamos avanzando, disfrutando con todo. 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
0: Ya, ¿qué coño me suya? 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Excelente, espectacular. 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
3: 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De que cuando se acuerde cada luz en el coche, pero güey, a mí se ve.
0: Hola, Jade, mira con la YouTube.
2: Más lo que si no sos simpático, debe, mae. Mae, una.
3: Que el loco es Jiménez con tu tabla y
0: a ver,
3: que cuando se acuerde cada luz en el coche, pero güey, a mí se ve.
2: Más canal lo que sí ya.
3: Paquito. Ochi, sí, ocho, no, ochi, sí.
2: ¡Eso! Ochi, sí, ocho, no, ochi, sí, ocho, no, ocho, sí, ocho, no, ocho, sí, me gustó, es esa, ochi, sí, ocho, no, ochi, sí, ocho, no.
1: Ok, hermano, porque con Paquito tengo que cambiar de club la Ogallín Aguasa, todo el día que le da ella.
2: ¿Y cuándo es para
1: cambiar de club, o sea?
2: ¿En quién de orgullo? ¿En quién de orgullo? Vos sabés más canal lo que decís ya. ¿Vos te crees simpático así? ¿Vos te crees simpático así de callar?
4: El toro renunció a su trabajo.
2: De tabu y cuaco tabuirón ahí, es que sea. Más ocho. Ocho desubicado. Está orinando fuera del tacho. ¿Me domina? Escuchen un poco ya. Este Andrés Zapatero Zapato un lado. Zapaturu, ¿cuándo me dice provecho y ni yupe?
5: Otro veneno ruru,
2: sí, veneno ruru, pues te. ¿Y qué es su pregunta? Escuchen a bola más canada que pregunta.
5: ¿Dónde está usted? ¿Llevando está usted?
2: ¿Es en tu mina? Andrés Zapatero, Zapaturu, lado, Zapaturu, ruru, pues qué pa' es lo que pregunta.
4: ¿Por qué el toro renunció a su trabajo?
2: ¿Por qué pa' el toro renunció a su trabajo?
6: Mamá, yo lo vende de la opinión de Yurupileta.
2: De muy bueno, que me escucharon con lo que preguntas ya. ¿Sabes que Andrés Zapatero, Zapatero, lado, Zapatero, Uruguay? Te voy a pasar el número de Jorge Franco de González Jiménez, ape. Reúnanse, ape, ya por asado, ape, me oye, ape, ape, de chiste, ape, de pregunta. ¿Eh? ¿Por qué pa' el toro renunció a...?

0: su trabajo es.
1: Es más fácil decir el cometa, estamos para leer cuadro.
0: Esta cosa es lo que me enerva.
2: ¿Por qué el toro renunció a su trabajo?
0: Esta huila y pregunta ya. Ya que hizo la pregunta, no sé, no sé. Ni me interesa, pero ¿por qué renunció el toro a su trabajo?
2: Porque ya no le daba el cuero.
0: De esta vuelta.
3: De agraciado, y te con de cure chupete. 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
0: Sacó a la cure chupete, realmente. Esa cure chupete te.
3: De agraciado, y te con de cure chupete. Y gusto, y te con la brea.
0: Porque no le da el cuero. ¿Eh? Esto es lo que. ¡Ay, ay, ay!
4: ¡No puede ser!
5: No, depende de Dios. Oiga. Y pele, eso es el icama. Yo que me hace, ¿dónde me hace? Bueno, pues.
2: Y me hace, oye.
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7: Hablando de toro, tu sane el cuerno a tu zapato un lado.
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0: bueno, súper agradable la temperatura, nuestro fin de semana, la súper poderosa, la 94.3 FM. 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
1: Tiene que ser productos Ochi de la Emperatriz. Sí, Ochi. Otra cosa, y te lo, no quiero los otros chorizos que me inviten vaina.
0: Michael anda invitado a Paquito, o sea, Mala anda invitado a Paquito, o sea, ¿eh? Bueno, seguimos con todo. 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Vamos, vamos, vamos, vamos, vamos, vamos avanzando y disfrutando. 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
2: Iván de 958, mujer nunca. O sea. No liga, vení tú con la pinta porque.
0: Gracias.
2: Y pide
0: cosa. No. Y pide ahí hoy ya.
3: Va como persona todo el día de cumpleaños. Hago nunca te puedo ir, bebé. Paco, especial de ahora, churra, que ya se juntaba a dejar mi cumpleaños, o sea. Voy a vender a dejar mi cumpleaños, Paco.
1: No puede ser. Yo voy a festejar mi cumpleaños donde a mí se me antoja. No es necesario que vos me digas dónde me voy o dónde no, dónde, a dónde voy, a dónde vengo. Andero, te verá más, me tenés podrido.
4: Me tenés podrido.
1: Me tenés pandero, ¿qué me querés y dónde me voy a festejar mi cumple?
5: O sea, upeyó mi gente y piratero a donde voy a jugar y nadie, upele y piratero y cuál.
1: Me tenés podrido, señora. Se cuela y le di esta música para vos también.
4: Me tenés podrido,
1: señora. Se cuela y le di.
6: No, ya para ser pendejado.
1: Néstalo, va quién, ya sabe, va a romper las pelotas, ya.
7: Buen día. Edgar, el botitón. ¿Cómo está Edgar Jiménez?
1: Sí, pero apoyera con el
7: detalle. Es la amable audiencia, la amable punto y ritmo.
1: Oye, boeta.
7: Programación de los días.
1: Oye, boeta, ¿qué tamaño?
7: Legalmente, y yo estoy en el programa de García.
1: Oye, boeta.
7: Se pilla, se viene, gorito, libero.
1: Oye, boeta, ¿qué tamaño?
7: Estamos en sintonía de la radio.
1: Me
7: llevo
1: de
7: Moaibio. Y hemos venido a Nadine.
1: De agradecer Moaibio.
7: 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Choricitos a.
1: ¿Qué?
7: Baby, han enviado la foto.
1: Ay, espérate, hoy. Ahí llevo Jorge Franco.
7: Te saluda. Patito. Cucú, y alguien de.
6: Ahí está.
1: De Taroguas. Ahí llevo Jorge Franco, vio. El lugar ahora por foto la llamo al asado. Me tenés podrido, o sea, patito, o sea, me tenés podrido.
6: Dale, hoy ya para ser pendejado, yo.
8: Buenos días, mi gran amigo. Hola, Jiménez, Silver, Paquito, el Rosito, el Asporro.
1: Muy cocorra.
8: Feliz bendecido sábado.
1: De
8: y Castubio, Silver, ya no mi recho, mi llanto, ya mi homofonía, peña en el corazón, mi tete, por ser sábado lindo como yo, Yera.
1: Sábado
8: y por ante el sábado, a hoy la gente y por ande. Soy Rubén Guardia, seguridad de Ariado, gracias, suerte. De Paquito.
1: ¿Eh?
8: Olimpia, oye, Picalle, Uma, Paquito.
1: Me tenés podrido, o sea, me tenés podrido.

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0: seguimos, te seguimos acompañando. A través de la poderosa 94.3. Mediodía con 46 minutos van transcurriendo en todo el territorio nacional.
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0: 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Saludos para todos por ahí. A María, que siempre en sintonía con nosotros. Estamos vivos a través del

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Saludos para todos por ahí. A María, que siempre en sintonía con nosotros. Estamos vivos a través del

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Solo tenés que estar al día nomás, si no se vuelve en la casa tu autito. Hay que ponerse al día. Las cuotitas.

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Se viene después los saluditos al 0991-434-850. Y al 73-333-132. Te di tu pendrive. Ah, DJ Silver, perdón. Saludos, si me estoy acordando. A Derlis Barrientos también, sí, a Derlis Barrientos, DJ. 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Te seguimos acompañando. Fin de semana. 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Bueno, vamos a seguir disfrutando contacto directo a través de la poderosa 94.3, a través del TikTok a vivo. Saludos para todos.

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Termina primero el programa. Richard me va a querer restar el programa. Felicidad a la gente que están de cumple. Silvana Araújo Arias, César Nandarias, muchas felicidades. Saludos a Oscar Aquino, gracias. A Freddy Centurión. A todas las amigas que van ingresando a través del 099-1434-850. Vamos a hacer todos nuestros estudios. 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

Grupo Liberación. Cualquier tema. Ah, bien. Un saludo también que solicitó la canción de los Mieres, Miedo de Ti. Alejandro Cubilla, soy del barrio Remancito, me dice acá. Bueno, saludos a toda la gente hermosa del barrio Remancito, San Miguel, siempre en sintonía también con nosotros. Sebastián Oviedo, saludo. A Rubis Milciades, gracias. En sintonía, Rubis Milciades. Nosotros seguimos vivo a través del TikTok también. Y seguimos también a través de la poderosa 94.3. Saludos a Zulma. Zulma Leguizamón está en sintonía con papá y mamá, me dice. Tres Fronteras, Presidente Franco. 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

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Full en sintonía. ¿Será que me podés complacer con la música de Refugio de Amor? Desde ya, muchas gracias, mi cariño y mi respeto como siempre a ustedes.

retornando aquí a través de la poderosa 94.3. Gracias a vos por estar ahí, por elegirnos. Poco tiempo estuvimos hoy con ustedes por falta de la energía eléctrica. Tengo muchas amigas que trabajan en la ANDE, me están escuchando. Así que... 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Hoy estamos 18 de julio, poco ya falta, y ahí nomás está mes de septiembre. Te vamos a recibir con Raza Negra. Vamos a recibirles la entrada de la primavera y juventud. Las flores también. La estación más bella que se acerca, se aproxima. Bueno, saluda a todos los cerristas. Me dice, bueno, está bien. Esto que no le gusta, a verle, esto le cuento.

0: Estamos ya ahí nomás, ya está también la próxima semana. ¿Quién gana mañana el campeón, Darlis? Me preguntan acá. ¿Qué dicen ustedes? ¿Argentina? ¿Inglaterra?
1: Uno de ellos.

le van a ver contra Mbappé jugando. Vamos a verlo contra. No hay caso. Bueno, si quieren ver, ¿verdad? Pueden ver otro programa nomás, sí. Bueno, tenemos que cerrar el programa. Tenemos que irnos.

cumple, me dice cantame, hace rato me envió el mensaje. Muchísimas felicidades, que lo cumpla feliz, que lo cumpla feliz. A la gente hermosa, al presidente Franco. Diferentes puntos, gracias por acompañarnos una vez más, por dejar entrar en sus hogares la hora del almuerzo, porque este es tu sobremesa musical. Contacto directo que hacemos años ya contigo, ¿verdad? Para ustedes. 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Saludos al señor Rubén, a todos. Excelente fin de semana. Muchas ventas. 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Muchísimas gracias. Muchas bendiciones para cada hogar. Si Dios permite, el próximo sábado de vuelta con nosotros. Y este saludo que tanto me está esperando desde Núñez, Buenos Aires, está en sintonía Ángel, Talmita y Angelina, que le envía los saludos especiales a su mamá y a sus hermanos, que está a kilómetro 16, Minga Guazú, y en el saludito especial desde allá, desde Buenos Aires. Buenos. Saludos a toda la gente hermosa de Minga Guazú. ¡Nos vamos! Yo ya me voy, ya se vienen los Colorados. Tontitos los Colorados, ya se viene el equipo. Excelente fin de semana para todos. Beso, muchas bendiciones.

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0: Hola, ¿qué tal? Buenas tardes, audiencia de la 94.3 FM del Este. Estamos prestos, un sábado de alegría, alegrando la tarde. Ya arrancamos con toda la música, el viento, creo que es norte, Norte, ya ahora y lento, sol, norte, viro, por aquí por nada, sábado de mucha alegría, fiesta. Vamos a saludar al compañero licenciado Alcides Careaga. ¿Qué tal, profe? ¿Cómo te va?
1: Hola, Richard, a la audiencia. Muy buenas tardes. La 94.3, alegrando la tarde. Iniciamos una tarde espléndida. Clima agradable, especial para compartir. Y nosotros desde el estudio vamos a transmitirle buena onda, buena música, energía positiva y las mejores músicas de la mano de Derlis Barriento.
0: Claro que sí. Estamos en alegrando la tarde de 14 a 16. Hoy no hay cocido. ¿Eh? ¿No hay cocido hoy?
1: No, no, con este clima, no, imposible.
0: No, Derli, gaseosa y un poco también de...
1: ¿Cómo le dicen los argentinos? Factura.
0: Factura, sí. Factura. Vamos a esperar un poquito para consumir. Víctor Vázquez se pierde todo, va a venir y nunca viene.
1: Seguimos esperando, pero hasta ahora todavía no tenemos respuesta.
0: Todavía no llega Víctor Vázquez, ¿eh?
1: ¿De dónde viendo? Norte, Norte Piro.
0: Norte Piro, Norte Piro. Ahí está.
1: Dice que las polcas paraguayas, así como la música tropical, transmite energía positiva, buena onda, buena vibra, alegría especial para este clima de un sábado. Hoy estamos 18 de julio ya otra vez,
0: claro,
1: del 2026.

0: Escuché que las polcas paraguayas, así como la música tropical, transmite energía positiva, buena onda, buena vibra, alegría especial para este clima de un sábado. Hoy estamos 18 de julio ya otra vez.
1: Claro que
0: del 2026.

0: Escuché que las polcas paraguayas, así como la música tropical, transmite energía positiva, buena onda, buena vibra, alegría especial para este clima de un sábado. Hoy estamos 18 de julio ya otra vez.
1: Claro que
0: del 2026.

0: Estamos de vuelta. ¿Se fue un ratito la luz? Sí, lo estamos de vuelta compartiendo con toda la audiencia.
1: Corte de energía. Menos mal que fue breve.
0: Breve. Bueno, la gente ya está bailando en sus casas. Ya muchos saludos que van llegando ya para todos los seguidores de Alegrando la Tarde.
1: Vamos a saludar a María Acosta, Bernardo López. Ellos están en Mingaguazú. En plena sintonía de la poderosa 94.3, Alegrando la Tarde. También quiero saludar al amigo Sixto Osorio, acá del área 3, en sintonía también de la programación. Me dijo para saludarle, pero me dijo para decir algo más, pero vamos a atenderlo todavía en los comentarios. Vamos a hacer después en la segunda tanda de esa parte. Así que un saludo al amigo Sixto Osorio del área 3.
0: A todos los amigos del Mercado de Abastos, dice, está bueno el programa. Saludos a Lalo y a Aña Silvia. Están escuchando a full. Pato Macho no viene más, dice. Saludos para todos ustedes. Jorge Álvarez, el gran trabajador vendiendo ahí mandioca ahí en la esquina de la escuela 670. Saludos. Y a toda la audiencia de Presidente Franco, Hernandarias, Minga, Guazú. A todos, saludos cordiales. Y bueno,
1: la gran pregunta, ¿qué estará haciendo el hermano Carlos Careaga de Santa Ana? Saludos a los amigos a los oyentes de Santa Ana. ¿Será que ya estará preparando la máquina?
0: Seguramente ya está preparando ya.
1: Con este clima.
0: Ya estira un poco de la rubia espumante, ¿verdad?
1: Sí. Así que saluda a Carlos del barrio Santa Ana.
0: ¿Sabes quién está escuchando también, profe? Carlos Florentín, nuestro DJ operador, ¿no le conocemos? En su sintonía del programa por kilómetro 7 de Presidente. Saludos, Carlito Florentín. Gran amigo también. Por Radio Itapirú también siempre nos encontramos con el amigo y colega también que está escuchando la radio.
1: Un poco más allá de Presidente Franco, a la gente de Ñacundal, al director Darío, a la directora Elvira y a toda la gente que nos sintonizan desde Ñacundal, un saludo para ellos.
0: Excelente. Saludamos a la gente de la Liga Franqueña, Diego Florentín. Se viene la Liga Franqueña mañana, profe. Vamos a estar leyendo, dice.
1: Vuelve el fútbol.
0: Mañana vuelve el fútbol, semifinal ida. Mañana, fecha 19, 10:45, en el Estadio Salustiano Ayala, Tupi Guaraní versus Fortaleza. Las 10:45, el mismo horario, en el Felipe Jiménez, en la cancha Cerro Porteño. Primero Cerro Porteño con Primero de Mayo. Y semifinal y la categoría primera va a ser 12:45 en el Estadio Salustiano Ayala, 24 de octubre versus Atlético Stroessner. Y 12:45 Felipe Jiménez, digo bien, la cancha Cerro Porteño va a jugar contra Primero de Mayo. Un partidazo mañana porque se dice, viene el Mundial mañana a las 16 horas.
1: Antes de la final del Mundial, entonces.
0: Argentina con España.
1: Dicen que estos partidos se juegan a estadio lleno. En los partidos de la liga. Sí, hay mucha gente fanática. Lindo espectáculo. Eso se suele vivir en estos estadios deportivos. Y sí, de para bien del fútbol.
0: Y hoy, a las 18 horas, por el tercer puesto, va a estar jugando Inglaterra con Francia.
1: Francia.
0: Sí. No sé.
1: Seguimos con el anti-Francia, ¿verdad? Parece que mayoría todavía estamos en eso.
0: A mí parece que va a ganar Argentina. Mi opinión, no sé, Derli. ¿Vos, tu opinión, compañero?
1: Y la expresión de deseo que gane un país sudamericano.
0: Claro que sí.
1: Hace rato estaba escuchando en el programa de la compañera Ángela. Ederly estaba dando, dice, uno de los dos. O sea que.
0: Aparte, esto, mucha gente.
1: No quería tirar su pronóstico.
0: Profe, lo que yo quiero decir, los dos son mi club. ¿Por qué? Porque en España hay mucha gente que trabaja en España.
1: Hay muchos compatriotas
0: que trabajan ahí.
1: Cierto, que le abren las puertas.
0: En Argentina también mucha gente está viviendo. Entonces, si gana Argentina, Argentina. Si gana España, España.
1: Estamos con el pronóstico de Derli, uno de los dos.
0: Vamos a ver. Pero está callado nomás, no quiere pronosticar. Para asociar, vamos con la publicidad para vender un poco. Para asociar el Club Primero de Mayo con la presidenta del club, la abogada Fátima Sartorio. 0984-380 Andrea González. 0992-545-377.
1: Club Primero de Mayo, ¿verdad?
0: Club Primero de
1: Presidente
0: Mayo.
1: Franco.
0: Presidente Franco.
1: Populoso
0: que
1: club, creo.
0: Sí, mucha gente van a estar mañana en la cancha de Felipe Jiménez, la cancha del Club Cerro Porteño, conocido como Cerro I. Automecánica Toyo, trabajo mecánico, servicio de parte eléctrico, chequeo de vehículos, escaneo, lavado detallado. 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
1: Hay que comprar nueva batería.
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0: Ah, ya va a escuchar todo el día. 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
1: Un saludo al ingeniero Javier Flor, acá de Barrio Obrero, en sintonía de la... de la programación, alegrando la tarde, un abrazo para el ingeniero Javier Flor.
0: Excelente. 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
0: Sí, claro que sí. 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
1: Un saludo para Francisco Oviedo, acá en Barrio Obrero. Barrio Obrero, plena sintonía de la 94.3, alegrando la tarde. Así que un abrazo a Francisco Oviedo, acá en Barrio Obrero.
0: Qué bueno, hoy se le
1: está. Se está preparando ya para ir a animar un jueguito de naipes. Así que éxitos para Francisco Oviedo y para que pueda disfrutar ahí con los amigos en Barrio Obrero, en la casa de Doña Estela.
0: Qué bueno, excelente. 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
0: 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Venía a comprar ya sus entradas aquí de la 94.3 Barrio Remancito a la gente que quiera bailar esa noche con Raza Negra. ¿Estamos en duple, verdad? No. Saludos a toda la gente ahí de Hernandaria, Mingo, a su presidente Franco, Ciudad del Este, a los trabajadores, a la gente que siempre trabaja, a la gente de la Municipalidad de Ciudad del Este, Juan Martínez, por ahí está el intendente municipal, Pedro Acuña, que siempre escucha también la 94.3, todos los concejales que siempre son cachaqueros también en esta hora ya están en su casa compartiendo, disfrutando, y a todos los seguidores de Alegrando la Tarde, de 14 a 16 Pro.
1: Que pueden utilizar este espacio si es que quieren lanzar su propaganda, su proyecto, tanto para la concejalía como la intendencia municipal. Entonces llamar al
0: 0281-359-391
1: y 0973-85-85-87. Inclusive podemos dedicar un espacio para que ellos puedan brevemente venir a presentar su proyecto de política, ya sea para la concejalía o para la intendencia municipal.
0: Excelente, excelente. Bueno, seguimos. Más música de Alice Barrientos DJ. Prepara ese tema que es para bailar y cantar un sábado espectacular. Sol, viento, alegría. Y empezamos a bailar en Alegrando la Tarde.
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1: Tenemos saludos para la profesora Nelly Noguera del barrio Boquerón. Está en sintonía de la radio. También la licenciada Gladys Figueredo. Fiel oyente de la 94.3, alegrando la tarde. La licenciada Gladys Figueredo, una maestra jubilada que me estaba diciendo que siempre escucha la 94.3 porque le gusta la música tropical. Dice que la música tropical le alegra, le anima. Así que un saludo, un abrazo para la licenciada Gladys Figueredo.
0: Qué bueno, excelente. A todos los seguidores, a todos los choferes de diferentes empresas de transporte, a la gente que están viajando hacia Asunción. Buen viaje a los choferes,
1: mucho
0: a los
1: guardas,
0: a cuidarse, a poder
1: llegar a destino,
0: a la terminal de ómnibus, no te vayas a olvidar, en el centro de Ciudad del Este, están trabajando, a la gente de transporte escolar no están trabajando todavía, pero
1: ahora ellos están de vacación.
0: Ahí está Felipe Jara, todos los muchachos ahí que siempre trabajan en el transporte escolar, todos los repartidores también, nuestro sí. Amigo mecánico, electricista, albañil, pintor, a todos los vendedores que siempre escucha la 94.3.
1: Y un sábado a la tarde siempre los constructores esperando cobrar.
0: También a todos los semanario. Obreros que están sí. Tomándose
1: la algunos cita. Ya están con...
0: Seguramente la bodega 23 está escuchando ahí, Edgar Miranda ahí con todos los muchachos que siempre están bajándole un poquito de trabajo.
1: Sí, ya ahora el clima amerita, el día amerita, así es que... pero moderadamente.
0: Claro que sí, sí, moderadamente. A todos los saludos, a toda la gente de ahí en Andaria. Moras Núñez, nuestro amigo Moras Núñez.
1: ¿Qué
0: siempre
1: tal
0: escucha...
1: estará con su nuevo equipo?
0: Muy alegre está con el posillo.
1: Con el vaso.
0: Vaso que le llevamos.
1: Una taza.
0: Espectacular, pero... siempre el fanático número uno de Alegrando la
1: Moras chica. Núñez, un abrazo para él.
0: Si nos tiene saldo, nomás no está mensajeando.
1: Pero siempre está en la sintonía.
0: Ya tenemos, ya dice la grabación. Seguimos a estar ya pasando con nuestro amigo Moras Núñez. A toda la gente de la Policía Nacional, la patrullera, las diferentes comisarías están escuchando también a Vuela 94.3. Puesto 11, ahí está Julio Benítez, seguramente escuchando por el barrio Santa Ana. Zona San Pedro, ¿eh?
1: Ojalá que no tengan mucho trabajo este fin de semana. Porque cuando hay mucho trabajo es porque hay mucho movimiento.
0: Lo que me preocupa es, profe, el tema de la moto. Hay muchos motociclistas que no están haciendo la precaución. Cuando un vehículo va a entrar, como estoy observando esta semana, los muchachos se apuran mucho. Se van rápido y le choca al vehículo.
1: Educación entonces, vial es nuestro problema.
0: Más prudente para todos los
1: Sí, acá Derlia nos está mostrando ya uno de ellos.
0: Ya comenzamos ya un sábado a cuidarse los muchachos.
1: Lindo clima, agradable el clima. Esto claro. También invita de repente para tomar algo, una cerveza bien fría. Pero nuestro problema es de que uno cuando esté manejando no puede estar moderadamente.
0: Sí. Porque se las ajustan a manejar así.
1: Y eso es lo correcto.
0: Los tres columnas, ¿sabes?
1: De repente te puedes salir por el camino.
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0: 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Juan Brites Argaña, profe.
1: Podemos saludarle a Elías Acosta de Nueva Esperanza Troncal 4. Estoy escuchando tu programa. Saludo a todos. Quería escuchar la música de Perigosa Elinda. Sé que ya acá el DJ Darlis Barriento ya está agendado el pedido de Elías Acosta. Un saludo y un abrazo desde Nueva Esperanza Troncal 4. Y a toda la gente de Troncal 4, un saludo desde la 94.3, alegrando la tarde y agradecerle por la sintonía.
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1: Hola, amigo Richard Mercado y licenciado Alcide Cariaca, Dulce Tim Música del Viento, Brindis, eso yo Francisco, se aprendió Moranduña. Chao, no está mi corazón.
2: Viste el amigo Moranduña cómo sabe elegir viento. Ahora que estamos con este viento fuerte, espectacular su pedido. Un saludo para Moranduña.
0: Saludos a, también a Wilson, Paola, Víctor Vázquez, está escuchando a nuestro colega recorriendo Ciudad del Este. Saludos para Víctor, te esperamos para la merienda que me dijiste iba a traer la empanada de... ¿Cómo se llama? Está el área 1. Empanadón, dicen los muchachos, Víctor, ¿eh? Vamos a ver cuándo trae por acá. ¿Qué tenemos, profe?
2: Sí, seguimos con el saludo. Un saludo para la profesora Leonora Sánchez en sintonía de la poderosa 94.3, alegrando la tarde. Vamos a dedicarle una música, No Me Quiero Casar. ¿Por qué será tan tajante esa música? Un abrazo a la profesora Leonora Sánchez y vamos a, desde aquí vamos a enviarle esa energía positiva para que cambie de opinión.
0: Claro.
2: Pero sí, de todos modos le vamos a dedicar la música, No Me Quiero Casar. También quiero saludar a la

0: esa música. Un abrazo a la profesora Leonora Sánchez y vamos a, desde aquí vamos a enviarle esa energía positiva para que cambie de opinión.
1: Claro.
0: Pero sí, de todos modos le vamos a dedicar la música No Me Quiero Casar. También quiero saludar a la...
2: Nos conmueve, dice la tapa. Guardamos silencio y elevamos nuestras oraciones por la víctima de tragedia. Acompañamos a su familiar y amigo en este momento profundo dolor, dice. En memoria de ella, dice la tapa, obras municipales, medio comunidad legado. Ahí está a toda la gente de Hizo Historia.
0: Revista Digital.
2: Digital también, saludos para toda la gente que están trabajando a full. ¿Qué te digo, profe?
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2: Estuvo de cumpleaños mi hermana María Gloria Mercado. Estuvo de cumpleaños de Olivarriento. Bueno, enviamos saludos a María Gloria Mercado. Están escuchando en Ñembú, está en sintonía. Ahí Jorge Alvarenga, está Mati, Arturo, está Nico, está por ahí mi mamá Zulma Talavera en la ciudad de Ñembú. Están compartiendo, festejando, está Raquel, el cuñado Carlito, toda la familia ahí están en sintonía escuchando en la ciudad de Ñembú. Saludos para todos ustedes y van a estar festejando esta noche en la ciudad de Ñembú, compañeros.
0: Saludamos también a todos los candidatos a concejales y intendente municipal, porque ya según el Tribunal Superior de Justicia Electoral ya empieza el tiempo de que puedan hacer sus propagandas. Así que un saludo al licenciado Blas Guerrero, del kilómetro 7 Don Bosco, un representante de educación en la Junta Municipal de Ciudad del Este. Un abrazo para el licenciado Blas Guerrero, lista 1, opción 9.
2: Y aparte de eso, tenemos los números de teléfono. La gente que quiere hacer su publicidad, podemos hablar, hacer un buen precio sin problema.
0: Claro.
2: 0981-359-391.
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2: A la gente
0: escuchar
2: que quiera,
0: las propuestas.
2: Quiera entrar en la Junta Municipal.
0: Alegrando la tarde, es el espacio ideal.
2: El espacio ideal para poder.
0: Mira cómo rima. Si querés entrar a la Junta Municipal, alegrando la tarde, es tu espacio ideal.
2: Ideal para estar en la Junta Municipal. 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Saludos a toda la gente del mercado de abasto, a todos los que siempre están trabajando a full ahora de vacaciones.
0: Sí, la gente
2: luego,
0: que está
2: una semana más y luego retornamos ya en la clase de vuelta con el Noel.
0: La segunda etapa.
2: ¿Cómo se dice? Noel Tucucarú, profesor, como dice Darley.
0: Ah, que los familiares se van al interior.
2: Se van con la bolsa, con sus bolsones grandes, dice ahí. Viene detrás de muchas cosas ahí.
0: Generalmente eso se tiene con la gente de la capital, pero no sé si la gente del Alto Paraná, de Ciudad del Este, creo que se van ya con como se decía anteriormente, con la matula, bro.
2: Sí,
0: entonces
2: señor.
0: Un saludo para la gente que están viajando, disfrutando ya de los últimos días de vacaciones de invierno.
2: Audio tenemos.
3: Buenas tardes, la 94.3, alegrando la tarde por acá en kilómetro 7. Estamos full en sintonía la programación. ¿Será que me podés complacer algo de Frecuencia Trío, Cachaca Pirú? Desde ya, muchas gracias, mi cariño, mi respeto como siempre a usted.
2: Seguimos saludando a toda la gente de kilómetro 7 Don Bosco.
0: Ciudad Nueva.
2: Excelente, a todos los muchachos ahí que
0: calle 2000,
2: escuchan.
0: Calle 2000.
2: También barrio Santa Ana, 23 de octubre, San Alfredo. A la gente acá de Barrio Obrero. San Roque está por ahí, Fausto González, que siempre es cachaquero.
0: El amigo del C9N.
2: Luis Gavilán, puede ser.
0: Sí.
2: Luis Gavilán también, que la mayoría de los colegas siempre escuchan también La 94.3 son la mayoría que se escucha la música tropical. También a Mariano Néstor Ayala.

0: presidente de la filial del Círculo de Periodistas Deportivos de Paraguay, a Juan Alcide Gavilán, a todo el equipo ahí, comandante de La Clave, que siempre estando en sintonía, escuchando, bailando en su casa también, ¿eh?
1: Y a toda la gente que ya están haciendo la previa para mirar el partido por el tercer y cuarto puesto.
0: Sería a las 18, a las 18 horas.
1: Francia, Inglaterra.
0: Inglaterra, tercer puesto. 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
1: Concierto del año.
0: Concierto del año. Raza Negra lo va a cantar aquí en Ciudad del Este.
1: ¿Cuándo escucharemos una canción de Raza Negra, pero versión Richard Mercado y Ángela? Cualquier momento.
0: Sí. 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
1: Estarán trabajando a full porque el clima da para un asadito, para mirar el partido. Así es que saludos para ellos que estarán trabajando arduamente.
0: Claro que sí. Saludos a todos los oyentes, a toda la audiencia que siempre sintoniza la 94.3, la radio de tu ciudad. Excelente. Bueno, vamos a seguir con más música. 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Más música del Desbarriento. No paramos de bailar.

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1: Estamos de vuelta compartiendo aquí la 94.3 FM del Este. Quiero enviar saludos a la gente del Mercado 4 en Asunción. Está escuchando mi hermana en el negocio Sonia Mercado. Está ahí Walter Leiva, mi cuñado. Están en sintonía del Mercado 4. ¿Vos te acordás del Mercado 4 de la película? Profe, siete cajas. Están escuchando. Saludos para todos ellos que están en sintonía. Y acá apareció nuestro amigo. Nuestro amigo que vino, ¿eh? Creo que no sé si él actuó ahí, ¿no? Ah, ya, ya, ya. Saludos para todos ahí en el Mercado 4 que están en sintonía de la radio. Pero todo de rojo vinimos hoy. Rubén, Lerly, está. No, buena coordinación. Buena, sí, coordinación porque tenemos nuestro uniforme. Me parece bien.
2: Claro, en la poderosa 94.3.
1: Claro que sí, claro que sí. ¿Qué tenemos, profe?
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1: Qué bueno, excelente. 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
2: La parte cardíaca tiene que estar bien. Sí, el reloj tiene que estar bien.
1: Tiene que estar. 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
2: Estarán trabajando a full, ¿no?
1: En la radio, sí. Pero Rubén seguramente alguna vez va a llevar también ahí su vehículo para lavar.
2: Claro, claro. Amigo, el tipo de Erly Barriento también. Un sábado viene, un día viene con un móvil, otro día viene con otro móvil. Pero bueno, es la buena vida.
1: Claro que sí, claro que sí. Excelente. Saludos a la gente del club Primero de Mayo, a la gente que quiere asociarse y practicar también. Está con la presidenta del club, abogada Fatima.

0: Lima Sartorio 0984-380-580, Andrea González 0992-545-377, el club más popular en Presidente Franco.
1: ¿Cuál es el equipo de Berlis Barrieto? Olimpia parece, ¿verdad? Olimpia.
0: Olimpia.
1: Parece que anoche no le fue tan bien. No. Y acá le vamos a hacer la contra, Cerro Porteño. Estamos bien con Holland. Estamos con todo. Vamos a ver qué tal comenzamos. El próximo fin de semana empieza ya el campeonato paraguayo.
0: De vuelta.
1: Clausura.
0: El partido clausura. De Olimpia contra Flamengo.
1: Sí, anoche.
0: 4-2.
1: Sí, estaba escuchando los periodistas deportivos. Nos dio una imagen esperanzadora en la Olimpia. Pero está saliendo la pretemporada, dicen los muchachos.
0: Están practicando ya, ¿sí? Para poder arrancar con todo. Bueno, a la gente del lago, en la ciudad de Alto Paraná, César Landi Torres, un Alto Paraná mejor para todos. 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
0: Está la señora Hernandaria Milciades Chamorro, producción de nuestro amigo. Está escuchando la radio. Próximamente me va a regalar una remera de Hernandaria.
1: Saluda a Milciades.
0: Me está escuchando la radio. Saludos a toda la gente de la ciudad de Hernandaria. Milciades Chamorro, en sintonía de la radio.
1: Capital de la energía, Hernandaria.
0: Claro que sí, sí. Siempre linda lo realizan fiestas importantes cada año en el aniversario de San Francisco. Ahora ya le iba riendo. Vamos a ver alguna vez también. Nos contrata para ir a animar y trabajar con Delis Barriento ahí, así es que acá en el escenario, ¿eh?
1: Claro, este año con fiesta total.
0: De Chamorro ahí, sí, este año ya lleva los equipos delegando la tarde, ¿eh?
1: Genial, espectacular. Saludo a las personas que están todavía trabajando en el centro de la ciudad. Dice que están todavía en los negocios, están los mesiteros, dice que están escuchando, alegrando la tarde por la 94.3. Así que un saludo para ellos. Algunos ya bajándole la rubia espumosa, dice.
0: A la gente que están haciendo asadito. Gente que viene asadito por las calles, están escuchando la radio, trabajando
1: gente
0: con trabajadora.
1: Todo, con mandioca,
0: gente trabajadora, con limón ahí, sirviendo a la gente, con cervecita, con la gaseosa, trabajando con todo, ¿verdad? Saludos para todos ellos, a la gente que siempre están, a la gente que te venden helado, todo un poco, ¿verdad? La gente que siempre están trabajando, gente luchadora, ¿eh?
1: Sí, la gente que veo los vendedores ambulantes que se suben los colectivos, por ejemplo.
0: Le conocemos a Serafini DJ. Saludos para él. Está vendiendo naranja ahí en el camino a 23 de octubre. Está nuestro amigo Serafini DJ, un gran amigo, colega. Trabajando con todo también. Saludos para vos, Serafini.
1: No es pomelo,
0: No. Me contó que siempre escucha la radio. Saludos para todos los colegas que siempre sintonizan. Me dijo que próximamente va a estar teniendo una radio online. Sí. Claro que nada.
1: Es importante la comunicación.
0: Es importante. Y saludos para nuestro amigo y gran colega Deli Barriento. Lo conoce, ¿verdad, Deli? Sí. Qué bueno que
1: la música de fondo, Tropical Caribe. Tropical Caribe.
0: Tropical Caribe.
1: Genial. Es que la música tropical transmite esa energía positiva, transmite felicidad, alegría. Así que es especial para este clima y más todavía escuchando Alegrando la Tarde.
0: Sí, estás escuchando la gente de la coordinación, Eva Rodas.
1: Saludos.
0: Sí, estás escuchando a toda la gente,
1: compañera,
0: ahí,
1: la
0: a
1: colega.
0: A todos los compañeros, ahí los docentes ahí de la coordinación, a la doctora Ana Rivas, todo el equipo ahí que siempre sintoniza de que están escuchando la 94.3.
1: Sí, ahí está Leda. Sí. Están varios compañeros.
0: A toda la gente de la supervisión, de ahí de toda la escuela, los centros regionales también. Centro regional, la mayoría escucha la cachaca. Sí,
1: sí.
0: A todos los docentes que siempre sintoniza la 94.3, la radio de tu ciudad. Un audio.
2: Pues mi hijo, entonces te digo, van a ver al de acción o lanzar tema para juina.
0: Claro que sí, claro que sí. Tenemos de libro para complacer. Vamos a buscar ahí la música de Alder Cid. Sí, esto le gusta al profesor al Cid Careaga también, que alguna vez dice quiere cantar también, ¿eh? De, hey, de tipo apura hey, así de Alder Cid de vecino dice. Y bueno, vamos a seguir con música. 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

0: estamos de vuelta escuchando la música del grupo Topaz. Agradecemos a todos los auspiciantes, a la gente del Club Primero de Mayo, a la presidenta Fátima Sartorio. Mañana vamos a estar en el Club Cerro Porteño Felipe Jiménez.
1: ¿Van a hacerlo la cobertura?
0: Sí, mañana vamos a estar con Visión Ciudadana y la 94.3 ahí con todos los muchachos. 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Sí. Esos son los que la gente que siempre apoya, todos los auspiciantes que siempre sintoniza la radio. La gente
1: y sin olvidar el Centro Educativo Arandura.
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0: Excelente. 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Ya estamos llegando a la parte final. Gracias a Derly Barriendo, DJ más tropical. Aquí en palabra, licenciado Richard Mercado, el locutor de las tres fronteras. Aquí está el licenciado Alcides Careaga, el locutor que
1: llega a tus oídos.
0: Que ya es excelente. Ahora ya tenemos ya que llega a tus oídos. Y a todos los oyentes, vamos a estar de vuelta el próximo sábado, Dios mediante. Saludos para todos. Feliz fin de semana. Esta tarde 18 horas. Inglaterra, Francia. Y mañana la final.
1: España, Argentina.
0: Y Argentina de 16 horas. Retornamos el próximo sábado. Que Dios los bendiga. Será hasta el próximo sábado. Permiso.

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amigos, amigas, ¿qué tal? Buenas noches, maravillosa audiencia de la 94.3 FM del Este. Qué placer de poder saludarles. Buen sábado para todos los grandes amigos que nos escuchan a través de la FM más escuchada del Alto Paraná. En vivo, para que podamos compartir todo lo mejor de la música, cuando exactamente pasaron 38 minutos de la hora y 19 en la República del Paraguay. Un fin de semana por acá, fría en la capital de la ciudad de Buenos Aires, y en Paraguay me dice que hace mucho calor, maestro, ¿eh? Hace muchísimo calor, pero bueno, el clima es así allá, ¿verdad? Nos queda otra, sí. Una buena cervecita. Muchos los que se están refrescando con una buena cervecita espectacular para disfrutar este fin de semana de lo mejor, ¿eh? Espectacular, siempre, ¿verdad? Rubén Domínguez en los sectores de controles 94.3. Estamos en vivo en TikTok para que la gente nos pueda acompañar. En nuestra página oficial de La Voz Popular, para que podamos compartir con todos nuestros queridos amigos en esta noche genial, genial,

la noche en la ciudad de Buenos Aires. Mañana en la gran final, Francia estaba perdiendo 4-0, maestro. ¿Qué te parece? Y ahí estaba viendo el partido cerrado, estaba 4-2. Ahora no sé cómo está, ¿eh?

buenas noches. A los grandes amigos que nos escuchan por Buenos Aires, República Argentina, muchas gracias. A los grandes amigos que nos acompañan en esta noche espectacular.

Hay chicas que se están yendo a la peluquería, recién algunas. Para hacer un toque, un retoque un poquitito de peinado, ¿verdad? Lo que van a salir esta noche. Lo que van a salir esta noche. Buenas noches, España. A los grandes compatriotas, los que nos acompañan por allá. Ya casi son de madrugada de España, me dice por allá los grandes amigos, ¿verdad? Me imagino España cómo va a estar también mañana. Viendo el partido por allá, ¿eh? Amigos compatriotas también.

los amigos de Brasil que nos escuchan, muchas gracias. A todos grandes amigos, buenas noches. A los amigos brasileros también, y las brasileras, que nos acompañan como todas las noches.

la rubia. ¿Qué tal? Las lindas rubias que nos están viendo. Esa. Con buena onda, buena energía. Vamos.

de los muchachos brasileños por allá, Brasil. A nuestra amiga Doris. Hola, Doris. Doris. Al amigo Hugo Morel, Bahía Blanca. Abelar. Alvear Corrientes por ahí. Miriam Beatriz, España.

amigos de Chile. Gracias a la gente de Chile, ¿qué tal? Buenas noches. Aguante Chile.

0: bienvenidos aquí. Vamos a disfrutar con toda la gente esta maravillosa noche, esta maravillosa noche del sábado. Estamos en vivo, 94.3, Ciudad del Este. Bueno, ¿cómo están los cachaqueros que quieren bailar con nosotros? Se reciten la mano y vamos a recordar. Recordando.
1: ¡Ahí va!
0: Vamos a ver si recuerdo esta linda canción que quiere bailar con nosotros. Dale, a

chicas solteras. ¿Cómo están las chicas solteras por allá? A la amiga Gladys, que nos está viendo, muchas gracias por esa buena onda que siempre nos tienen. Vamos a seguir. A la amiga Malu y a la amiga Lorenza. Con mi hija Graciela Almada, te estamos viendo. Tomando matecito, me dice por acá, ¿eh? ¡Vamos! ¡Vamos!

Lennon del Valle. A la tienda de Marilú, que nos está viendo también, muchas gracias, ¿eh? A mi sobrino Sergio y Juan Carlos y al cuñado Pedro. A todos los grandes amigos que nos están viendo en la ciudad de Lanús.

0: Tic Double para los grandes cuates.
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0: A los que nos están viendo, muchas gracias.
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0: A los que nos siguen también.

regalo de todas las mujeres que los están dando. Muchas gracias. Al amigo Claudio Tomás Álvarez. Muchas gracias, Tomás. La amiga Lili desde

0: del Norte. ¿Cómo están los grandes cuates,
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0: Para que se note la diferencia. ¡Ésale! Los grandes amigos de Ibiza, España, Caraguatá.

Muy bien, bueno, gracias al amigo Ángel Jiménez. Muchas gracias a todos los arenas. ¿Qué más me dice acá? Alfredo y Richard que nos están viendo. Muchas gracias. Bueno, Encanto. Diego Olmedo, gracias por seguir la página, mi querido amigo. Fidelina, muchas gracias. A la gente de Coronel Oviedo, el amigo Enrique. ¡Fuerza, Coronel Oviedo! ¡Vamos!

Aguaçu! Gracias a la gente de Caguazú. Adiós, maestro. Y soy. ¡Hey! Récord 94.3, Ciudad del Este, en vivo. Y ya no llores más, hermosa mujer, María Teresa Ortiz, Villa Valeria, provincia Córdoba. Muchas gracias, Eduardo Brizuela Carrera. A todas las lindas mujeres que nos están viendo, ¿eh? ¡Vamos!

Martínez, desde Carlos Antonio López, Itapúa. Gracias a las chicas bonitas de Carlos Antonio López, Itapúa. Las que nos están viendo también, muchas gracias por esa buena onda. Aquí está la fiebre. Nunca me dijiste nada. ¿Cómo están las chicas bonitas de Carlos Antonio López? Nancy Martínez.

Gisela Figueredo, a las lindas mujeres de Yaguarón. ¿Cómo están las chicas de Yaguarón? Un saludo grande. Gracias por esa buena onda que nos tienen siempre todas las bellas mujeres que nos ven por allá. Muchas gracias. Y déjame intentar. Solamente para las mujeres que están solas, solteras.

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0: Argentina, el amigo Miguel, Pinamar, para Menchi.

0: están las chicas solteras que están solas, tomando una cervecita, alzando sus estados, siempre sola, qué mal compañía, dice Gans. Mejor sola que a mal compañía, siempre soltera.
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0: Hola, Tania.
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0: Yurina. En

Bueno, muchas veces uno se enamora por esa persona. Y bueno, alguna vez le han tocado, me enamoré de un amor imposible. Albino Pereira. Saludos desde Buenos Aires. Tania Cardoso, ¿qué tal? Suri, desde Yembú. ¿Cómo están todas? Aparecen todas las bellas mujeres. El amigo Hugo, Los Romero. Saludo grande, muchas gracias. El amigo Rogelio, algo de los reyes.

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El amigo Guito, ya te lo vamos a pasar a lo de los rollers. A ver cómo canta esta canción los muchachos. Vamos arriba, a cantar y a bailar. A ver.

Rubensito, que está todavía soltero, ¿verdad? ¡Fuerza, Rubén Domínguez! Y Pocú Julio. Vamos a ir a agosto. Esa, mucha caña con ruda, maestro. A matarle a Yeta, ¿eh? Tiene que aparecer algunas solteras, maestro.

0: Barrios, Argentina. Mayor Martínez y en Bucú, ¿cómo está mi cuate? Vamos a tomar una buena cerveza, maestro, a ver. Tania Cardoso de Misiones. Las lindas mujeres de Misiones. ¡Arriba, Tania!
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0: A los amigos de San Pedro, al amigo Oscar y a los muchachos Julián Montiel, Pedro Juan Caballero presente,

0: rehenes. Bueno, gracias a Aurelia Mareco, Concepción. Muchas gracias, mucha gente de Concepción que nos están viendo. Muchas gracias. El amigo Enrique, que nos pedía algo de Frecuencia Trío de Ciudad del Este, que ya lo vamos a pasar en minutos también. Muchas gracias, ¿eh? ¡Vamos! Bloquecito de rehenes para todos los grandes amigos que he querido escuchar.
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0: Al amigo Derly Ramón Acosta. Muchas gracias, querido amigo.
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dieron las 2:30 de la madrugada. Uy. Saludo a mi esposo, dice José. Somos de Alto de Guairá. A Dolfina, muchas gracias, Dolfina. A José y a Dolfina. ¿Cómo baila José y a Dolfina? Especial para Adolfina y José. Salto del Guairá al estilo de La Monumental. Vamos arriba los cerveceros

Díaz Pilar. Para las chicas bonitas de General Díaz.

Pérez, muchas gracias. A los grandes amigos de Ayolas, Amanda Sardosa. ¿Cómo bailan las chicas bonitas de Ayolas?

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0: Bueno, bloque de saludo. A ver, quiero mandar un saludo, dice, para Perla Giret de Villa 31. De parte de su amor, Ariel. Y enamorar, Ariel. ¿Se enamoró el amigo Ariel o es tu amor imposible?
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0: Claro.
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0: Perla.
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0: Perla Giret. De Villa 31. Ariel te manda un saludo grande. Y te dice que sos el amor

gracias por cantar. ¡Vamos arriba! Fabio Capelú dice: saludo a mi familia de Filadelfia, Chaco. Soy Neri Martínez, Neuquén, Argentina. Susan Ruiz: hola, morocha. ¿Cómo están las lindas mujeres, eh? ¡Ay! Record, record.

0: triste.
1: A los amigos de Uruguay. San José, Uruguay. A la señorita Gladys Paredes. ¿Cómo está Gladys, eh? Vamos.
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1: Fidelina desde Retiro, muchas gracias.

Al amigo Javier desde Chaco, Paraguay. Algo de Azteca de México. Desde Argentina. La amiga Adri, muchas gracias.

0: Radio Fry de Uruguay. Muchas gracias, Kevin. A los grandes amigos de Fry, Fry Ventos de Uruguay. Muchas gracias, Hola, rubia. Buenas noches, nos dice por acá las lindas mujeres.
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Soledad, de parte de Miguel Medina. Miguel Medina y Soledad de Chulina. Encanto. Sadie Velázquez, ¿cómo estás?

un aplauso grande, gracias. Sí, espectacular, gracias. El acompañamiento de toda la gente, el acompañamiento de toda la gente que siempre es muy bueno, que siempre nos mandan su saludo. Desde Carapeguá, me dice acá Luis Gilberto Denis, desde La Plata, Buenos Aires, saludos, dice atentamente María Guzmán. Qué lindo tema, me dice acá La Rubia. ¿Qué tal? Desde Carapeguá, un saludo grande, Agustín. ¿Qué más? El amigo Osorio, desde la Asociación de Cornudos Corrientes, el presidente Dionisio Osorio. Y dice, y los miembros, un saludo grande a todo el equipo de Asociación de Cornudos de Corrientes. Un abrazo. Yanina Gutiérrez, saludo Asunción. Querido amigo, dice Estela Borgas, que nos están viendo también, el amigo Lucas. Un saludo grande a toda la gente, ¿verdad? Impresionante. De a poquitito que vamos a leer los saludos aquí en la noche. Vamos a hacer un poquitito más de volumen, ¿te parece bien?

ver esa chica que quiere bailar cachaca, vamos. Esa. ¡Ay! Al amigo Jorge Rotella. ¿Cómo está, Jorge? Formosa para Cintia.

0: Rosa de Beltrán, muchas gracias.
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0: Y nos vamos hasta San Carlos, Amancio Morínico. Una cerveza, maestro, bien fría, ¿eh? Fuerza, Amancio. A todos los compueblanos que nos están viendo.

imagínate una buena cervecita, maestro, ¿eh? Buenos Aires. Eso. Carpintero de ley, Ignacio Casco. A la gente de Córdoba, provincia, Cirilo Escobar.

Muchas gracias. Ah, bueno, acá me dice, Alicia me dice que está sola. Bueno, me aparece un soltero por acá, maestro. Muchas gracias. Alicia Mesa, un gran saludo dice a mi hija hermosa, Lauren Riveros. Alcide Velázquez desde San Pablo, Brasil. Muchas gracias.

0: para Fermín Suárez. Al amigo Ramón Leiva, muchas gracias. Para mi amigo dice Orly González y el Flaco.
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0: De Zona Sur, muchas gracias, el amigo ese.
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